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2: Hace 5 años, los delicienses depositaron su confianza en un modelo de gobierno cuya pretensión inicial era conformar una gran alianza social que sentara las bases de la gobernanza compartida y comprometida.
3: El día de hoy, en sesión de Cabildo, se realizó la entrega del informe del presidente municipal de Delicias, Jesús Valenciano.
2: A pesar de las diferencias existentes, estoy seguro que todas y todos los que integramos este ayuntamiento siempre vamos a coincidir en que nuestra ciudad merece mayor esfuerzo, dedicación, trabajo en equipo, transparencia, rendición de cuentas, atención a los más necesitados.
3: Un hombre de entre 50 a 60 años resultó con lesiones de consideración luego de que un vehículo le cayera encima mientras presuntamente realizaba trabajos de mecánica, donde paramédicos de Cruz Roja Mexicana, Delegación Meoqui, acudieron a bordo de la unidad para auxiliar al afectado. Tras brindarle la atención en el lugar, procedieron a estabilizarlo y trasladarlo de manera urgente al Hospital Regional de Delicias, donde está bajo observación y atención médica debido a la gravedad de las lesiones. El Servicio Sismológico Nacional detectó un sismo de magnitud moderada con epicentro en los límites del municipio de Julimes, cerca de la frontera con Aldama y Ojinaga. Hasta el momento no reportaron daños materiales ni afectaciones relacionadas con el sismo. Están pidiendo el apoyo para localizar una motocicleta que habría sido dejada temporalmente a un costado de la carretera en las inmediaciones del kilómetro 92 rumbo a La Campesina. De acuerdo con el propietario, la unidad la estacionaron frente a un rancho ubicado a la salida de la zona. Sin embargo, al regresar por ella, se percata de que la motocicleta ya no se encontraba en el sitio donde la había dejado. El programa de recolección de deslizaderos se encuentra nuevamente activo.
4: Ahorita lo estamos retomando. Hoy va a estar un camión en Cuatro Vientos y en la Cuauhtémoc.
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2: Olvídate del atún de todos los días. Para preparar el platillo sabio del mes, nos acompañaron Leos y Cha, que nos compartieron una receta ideal para variar el menú de la semana. 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
1: Además, en nuestra sección Nuestra Voz, te contamos cómo es que el teléfono del consumidor ha sido un pilar de la Profeco desde los años 80 hasta el día de hoy. 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
3: Bienvenidas y bienvenidos a Revista del Consumidor Radio. Yo soy Leos.
4: Yo soy Cha. Y hoy estamos aquí con todos ustedes para cocinar el platillo sabio de Profeco.
3: Les traemos una receta que combina sabores dulces, ácidos y saladitos. Atún a la vizcaína.
4: Tome nota. Para preparar nuestro platillo necesitaremos 5 latas de atún, ya sea en agua o aceite, pero bien drenadas. Medio kilogramo de jitomate, una cebolla, 2 dientes de ajo finamente picados, 3 papas medianas cocidas y cortadas en cubitos y media taza de puré de tomate.
3: También vamos a utilizar aceitunas verdes, alcaparras y chiles güeros en escabeche al gusto. Además, 3 cucharadas de aceite de oliva, 2 hojitas de laurel, sal, pimienta y un poquito de sazonador de hierbas a la italiana. Y si le quieren dar ese toquecito crujiente, 1/4 de taza de almendras fileteadas. ¿Vamos a la preparación?
4: Para iniciar, en una cacerola u olla grande calentamos nuestro aceite de oliva y sofreímos la cebolla junto con el ajo hasta que estén transparentes y bien doraditos. Después agregamos los jitomates cortados en cubos pequeños y salpimentados.
3: Añadimos el puré de tomate, agregamos un poquito de sal, el sazonador de hierbas al gusto y las hojas de laurel. Dejamos cocinar a fuego medio por unos 10 minutos hasta que el jitomate reduzca un poco.
4: Pasado este tiempo, agregamos las aceitunas sin hueso y las alcaparras. Y aquí va un paso que es opcional, pero que le da un toque muy rico, la verdad. Unas almendras fileteadas. Mezclamos todo muy bien y lo dejamos al fuego unos 5 minutitos más para que todos los sabores se integren a la perfección.
3: Ahora vamos a agregar la papa precocida para que termine de cocinarse con el calor del guiso. Después

0: Incorporamos el atún y lo mezclamos con muchísimo cuidado. El secreto aquí es hacerlo suavemente para que no se nos bata la papa ni se nos deshaga el atún.
1: Y para el toque final, sazonamos con sal y pimienta al gusto, pero mucho ojo aquí. Les vamos a pasar un tip muy importante. Recuerden que las aceitunas y las alcaparras ya son bastante saladas, así que prueben su guiso primero para que no se les vaya a pasar la mano con la sal.
0: Para cerrar, vamos a agregar chiles güeros enteros al gusto. Y un secretito es que le podemos poner un chorrito del mismo vinagre con el que vienen los chiles, que le va a dar un poco de acidez muy característica y muy deliciosa. Tapamos después la olla y dejamos a fuego medio por 10 minutos para que ahora sí todos los sabores se integren por completo.
1: Y listo,
0: ya quedó.
1: Ya podemos disfrutar de este espectacular atún a la vizcaína. Para presentarlo, decoren con unas hojitas de perejil fresco, un poquito más de almendras fileteadas y, por supuesto, acompáñenlo con unas buenas tostadas, puede ser también un bolillito.
0: Lo que quieran, galletitas. Queda buenísimo. Anímense a prepararlo y cuéntenos en nuestras redes sociales cómo les fue. No se les olvide que también pueden ver esta receta en el canal de YouTube Profeco TV. Yo soy Leos.
1: Yo soy Chay y fue un gusto cocinar con ustedes aquí en Revista del Consumidor Radio.
0: ¡Hasta la próxima!
1: ¡Bye, bye!
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2: 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Hay números de teléfono que se te quedan grabados para toda la vida. Y otros que, además de recordarlos, te sacan de un apuro. ¿Te suena esto?

0: de 22.
1: Ese es el spot musical que en los años 80 identificaba al teléfono del consumidor para dar a conocer los servicios de la Profeco a la población consumidora.
2: El teléfono del consumidor comenzó sus operaciones el 5 de febrero de 1980 como apoyo al programa ¿Quién es quién en los precios?
1: En ese entonces, un equipo de 16 telefonistas se encargaba de informar los precios de 40 productos básicos de la canasta básica en 31 mercados y cadenas de autoservicio de la Ciudad de México y el área metropolitana.
2: Pero además en periodos de alto consumo como la Cuaresma, el Día de Muertos, regreso a clases o fin de año. El servicio ofrecía información sobre los precios de artículos de temporada.
1: Desde sus primeros años, el Telcón logró que incrementara la confianza de la población. Inicialmente, en 1983, se atendían 273,561 llamadas. En cambio, en el 2025, se recibieron aproximadamente 1,262,672 llamadas. ¿Te imaginas?
2: Con el paso del tiempo, este espacio dejó de ser un simple módulo de consultas para transformarse en un escudo legal. Al comunicarte al teléfono del consumidor, no solo recibes asesoría jurídica y orientación general,
1: sino que también es posible presentar quejas y denuncias contra proveedores y prestadores de servicio que incumplan la Ley Federal de Protección al Consumidor.
2: Se atienden quejas como fallas o rechazos en la entrega de un bien o servicio, descripciones poco claras, incumplimiento de plazos establecidos, modificación o rescisión de contrato sin aviso o autorización y la negativa al realizar algún cambio o devolución.
1: También se busca solucionar las inconformidades de manera ágil con establecimientos registrados en el mecanismo Concilia Express. Este servicio te brinda orientación sobre la instancia gubernamental a la que debes acudir cuando la Profeco no tiene competencia legal en el asunto.
2: Además, ayuda a que puedas ubicar cualquiera de las 38 oficinas de defensa del consumidor del país y gestionar la inscripción al registro público para evitar publicidad para usuarios de telecomunicaciones.
1: No olvides que Telcón está de tu lado y que su equipo está capacitado para brindarte información en tiempo real sobre las diversas herramientas de la Profeco.
2: ¿Quieres saber si tu proveedor de bienes o servicios tiene quejas? Revisa el Buró Comercial para conocer el número de quejas y los motivos de reclamación.
1: ¿Buscas ahorrar al comprar tu despensa? Consulta a él quién es quién en los precios para saber en dónde se venden productos a menor costo.
2: ¿Dudas sobre lo que compras? Consulta los resultados sobre los estudios de calidad realizados por el Laboratorio Nacional de Protección al Consumidor.
1: ¿Quieres cuidar tu bolsillo desde casa? En nuestro canal de YouTube, Profeco TV, puedes encontrar diferentes tecnologías domésticas que son alternativas sencillas y económicas para elaborar productos de limpieza, aseo personal, alimentos, entre otros.
2: Ya lo sabes. Con el teléfono del consumidor y las herramientas de Profeco, el poder de una compra consciente y responsable está en tus manos.
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2: Me da un gusto saludarle en esta mañana de jueves 3 de septiembre, avanzando en un mes para nosotros de independencia, un mes patrio en el que tenemos mucho, mucho que celebrar, principalmente temperatura 22 grados, gracias señor Iscoat, principalmente pues nuestra independencia, pero además previo a ello señor Iscoat, lo saludo con mucho gusto. Muy buenos días, el día o la hazaña de los niños héroes. ¿Cómo está? ¿Cómo le va?
3: Buenos días, Adrián, señor Neri. Muy bien, la hazaña de los niños héroes. El día 13, el inicio de la lucha por la independencia. También el día 27 es la consumación de 1823, 13 años después de que inició. Hay fechas.
2: Vaya celebraciones importantes, históricas para nuestro país. Pero además, recuerdos que pasaron a la historia de manera trágica. El mes de septiembre también para nosotros es indudablemente de recuerdos críticos.
3: Sí, así es, por aquel día que marcó el mundo de... que marcó la historia de México en el mundo, el 19 de septiembre, que es un día en el que ha venido temblando, ¿eh? Después de aquel 85, ha seguido temblando por lo menos un par de ocasiones de manera intensa ese 19 de septiembre.
2: En septiembre realmente es el mes de los sismos, conocido así también.
3: Sí, es el mes de los sismos.
2: ¿Por qué? Porque para nosotros ha recrudecido, no año con año, pero sí un año y después años recientes, por cierto, también tembló en la Ciudad de México generando... problemas reales, problemas sociales y problemas gubernamentales inclusive.
3: Sí, viene a cambiar completamente el mapa, ¿no? Y no me refiero únicamente a lo geográfico, viene y hace mucho daño una situación natural de estas.
2: ¿Qué recordaremos más los mexicanos? Un mes de septiembre en el que la independencia nos hace independientes, valga la expresión, o un mes de septiembre en el que los sismos retiemblan la tierra, justo como nuestro himno nacional, y luego nos trae consecuencias graves la pérdida de muchos, muchos mexicanos, la pérdida de propiedades, y además de todo ello, pues la falta de compromiso de un gobierno.
3: Me parece que entre más alejados de la capital, entre más al norte del país, pensamos menos en los sismos, ¿no?
2: Sí, sí, de hecho, ¿cuándo pensamos que acá iba a temblar algún día? Y luego usted lo recordaba hace un par de días en que sí ha temblado cuando hablábamos de Julimes, que hace poco registró 4 grados en escala de Richter. Y usted me decía, también ha temblado en Delicias, yo lo sentí, aunque pues otros no recordamos haberlo sentido por lo menos.
3: Sí, pues es muy poco probable, ¿no? principalmente por la historia, así nos lo dice, pero me llevé ayer en mi consciente el hecho de que usted nunca le ha tocado estar en un terremoto.
4: Nunca
3: le ha tocado, ni muy leve aunque sea.
2: Bueno, es que usted me preguntaba que si lo sentí en aquel tiempo. Yo no lo sentí, le soy honesto, pero sí recuerdo, inclusive, pues estábamos en los inicios de la radio, cuando el señor Navarro Campos lo comentaba, ¿no? Ya cuando llegábamos poco a poco, digo, no había redes sociales, no había forma de enterarse de manera tan espontánea o rápida. Entonces, a la llegada del trabajo, pues a todos nos informaba, oigan, ¿sintieron el temblor? Ah, caray, no lo sentimos. Hubo quien dijo sí. Yo estaba justamente agarrando la ropa y vi cómo se meció un poquito el closet, vaya, la ropa, y entre otros comentarios. Pero no era tan rápida la información, no era tan visible, no había videos, no había nada, y por tanto, pues nada más era el comentario, para algunos.
3: Era más de que te dijeran que estabas loco.
2: Exacto, sí. No, ¿cómo que tembla, hombre? Acá no tembla. Es más, ¿cuándo ha temblado para acá, para el estado de Chihuahua? No puede ser posible. Inclusive el sismológico, pues no tiene forma de hacer llegar la información de manera tan rápida a través de los medios digitales como el día de hoy.
3: Fíjese, estábamos en septiembre precisamente del 2013. Lo tengo muy presente, se los voy a compartir si usted me lo permite. Estábamos terminando el documento de lo que sería el tercer informe del ingeniero Mario Mata Carrasco a propósito de informes.
2: De informes.
3: Íbamos saliendo de la casa del ingeniero ya entrada la madrugada, porque era demasiado el trabajo que se nos había acumulado. Estaba, a todos les mando un saludo, el profesor José Carlos Pedrosa, el licenciado Jorge Quiroz, el ingeniero Mata y su servidor. Y cuando nos estaba despidiendo...
2: Jorge Carlos Quiroz Gamboa.
3: Cuando nos estaba despidiendo, ahí sentimos el sismo. Ahí lo sentimos. Entonces, sí fue algo real y palpable en esa ocasión. Le hablo de septiembre del 2013.
2: Sí, sismo de Chihuahua, y justo me lo dice, y estoy aquí tratando de llegar a la historia. Dice, el sismo de Chihuahua del 2013 se produjo a las 6:16 horas, hora local, del sábado 21 de septiembre, me dice aquí. De este año tuvo magnitud de 5.4, su epicentro 54 kilómetros al suroeste de Delicias, según el reporte y el informe especial del Servicio Sismológico Nacional de México. El sismo sacudió la ciudad de Chihuahua con una intensidad leve en algunos sectores o moderada y poco fuerte en otros, y fue

0: 2013 ya estaba el señor Adrián también Gómez en este mundo terrenal y seguramente también pues dormido a esa hora, ¿no, señor?
1: De hecho, no, fíjese, justo me estaba alistando para irme a trabajar cuando de repente sentí ese temblor.
0: Bueno, pues la información así surge. Mire,
2: 2013, para que 2013. La gente que nos acaba de encender no vaya a suponer que fue ayer o que fue en la madrugada.
0: Sí, 2013, lo dejamos así claro. Y es que el comentario, amable auditorio, niños que van a la escuela, padres de familia, madres de familia que están rapidisísimo alistándose para irse al plantel educativo. Estamos haciendo un recuento de lo que es el mes de septiembre. ¿Qué es lo que más recordamos? La independencia de México, la hazaña de los niños héroes, todo lo que tiene que ver con la historia de nuestro país en este mes, o bien esos crudos recuerdos. 1985. Hasta allá nos remontamos en este mes de septiembre, que se han registrado 5 sismos con magnitud mayor o igual a 7. Cronológicamente corresponden con los eventos registrados el 19 y 20 de septiembre de 1985. En las costas de Michoacán, Guerrero, magnitudes 8.1 y 7.6 respectivamente. 7 y 19 de septiembre del 2017. Centro de México y Golfo de Tehuantepec, magnitudes 8.2 y 7.1 respectivamente. 7 de septiembre del 2021, señor Iscoat, llamable auditorios, en la costa auditorio, en las costas de Guerrero, magnitud 7.1. Gran parte de estos son recordados principalmente por los daños materiales y pérdidas humanas que causaron. Uno, el sismo de 1985. Este epicentro que le decía en Michoacán, que fue uno de los más percibidos, aunque menos informados, por las circunstancias que ya le comentábamos, que la información no fluía de manera inmediata. Solo aquel que tuvo la oportunidad de estar enlazado en ese instante en las televisoras nacionales, principalmente llámese Televisa o TV Azteca, que son las que llegaban con sus ondas hacia este estado de Chihuahua, y era como nos estábamos informando mediante quien había escuchado y visto esas imágenes repentinas de un eventual sismo que mecía los estudios y que mucha gente llegaba al trabajo platicando lo que había ocurrido. Le digo, menos información, pero más grave la situación. No estábamos preparados, señor Iscoat.
2: No, no estábamos preparados. ¿Usted recuerda qué hacía aquel 19 de septiembre del 85?
0: No recuerdo muy bien, sí. No.
2: Cuando estaba en cuadro en Televisa, un programa que se llamaba Hoy Mismo, sí. Estaba Memo Ochoa y Lourdes Guerrero, y se ve cuando empieza a temblar, y ellos, los conductores, piden calma, pero inclusive la señora Guerrero dice, estuvo fuertecito, sin imaginarse lo que había sucedido. Luego, cuando Jacobo Zabludowsky sale a bordo de su automóvil transmitiendo vía telefónica, acompañado de una cámara, las primeras imágenes que nos envían son realmente espeluznantes. Aún ahí no teníamos idea de lo grande de la tragedia.
0: Y tampoco, digamos, se tienen datos precisos, ¿no?, del daño que ocasionó, de las muertes que lamentablemente sufrimos, de los heridos y lesionados. No creo que las cifras sean las correctas, porque en aquel entonces era realmente inconmensurable el poder tener una información ni rápida ni precisa.
2: Sí, hablamos de más de 40 años. Muy difícil poder precisar el número de víctimas que tuvo ese sismo, que marcó, fue un parteaguas en la historia de México definitivamente.
0: ¿Y cómo no recordar? Pues aquí también a nuestro municipio, Delicias. Yo recuerdo en aquellos sí ayeres, en la primaria, que algunos niños se ingresaban a la escuela, a la primaria Melchor Ocampo, ahí estuvo su servidor, y llegaba un niño nuevo, se presentaba en esos, digo, porque fue en el mes de septiembre, arrancaba ciclo escolar y como que hubo la oportunidad de ingresar a estos niños. ¿De dónde venían? De la Ciudad de México, desgarrados por la tragedia, y muchos de ellos aquí se quedaron.
2: Pues fue una oportunidad para retomar un cauce en la vida, ¿no? Me quedé pensando que qué cosas luego tan complicadas le tocan a la gente vivir. Tener que irte de tu ciudad porque fue destrozada por un sismo. Sí.

0: y alejarte de tu familia porque realmente algunos ya no los encontraste o simplemente ya no quisiste, no, o te quedaste sin hogar y ya no quisiste volver a estas zonas pues terriblemente devastadas por un sismo.
1: Y la zozobra en muchos de los casos de ni siquiera encontrar un cuerpo, ¿no?
0: Sí.
1: Al menos quien tuvo, entre comillas lo digo, la facilidad o la oportunidad de medio velar a los muertos, porque hubo muchas personas que se tuvieron que ir a la fosa común, tan siquiera poderlos preparar por el tamaño de la desgracia, por el tamaño del sismo, y quien no encontró jamás a sus familiares.
0: Pensamos que a lo mejor sí, pero mucho después, ¿no? Cuando ya vino el remover de escombros, que por ahí quedaban seguramente los restos de alguien, cuando empezaron a levantar, digo, porque tuvieron que haber levantado todo el escombro para poder edificar de nueva cuenta, pues, esas viviendas, esos edificios. Entonces, me supongo que mucho tiempo después, ya totalmente descompuestos los cuerpos, tuvieron que ir removiendo, y pues, no quizá la fosa común, pero sí algunos montonales de tierra que fueron a dar por allá en cerros cercanos a la tragedia.
1: ¿Se imagina usted el olor que emanaría aquello?
0: Infecciones y demás que pudo haber. Pero bueno, es el recuerdo, amable auditorio, mal recuerdo sin duda, pero esa era la pregunta en un inicio. ¿Recordamos más los mexicanos nuestras fechas históricas, nuestra fecha de la independencia? ¿O recordamos con profundo pesar o con esta pena que nos invade desde aquellos años cuando sucedieron los terremotos en cada una de las eventualidades? Y me refiero a los años porque han sido consecutivos. Esa es la pregunta. Buenos días, señores de nuestro municipio de Delicias, señoras que están, le repito, trabajando en este quehacer diario. Señores Coat, no es fácil ser madre de familia y menos actual. Nuestros hijos son más rebeldes, se ponen más al brinco, como decíamos antes, porque simplemente algunos no quieren ir a la escuela.
1: No quieren. Siempre ha habido gente que no ha querido ir a la escuela. Siempre, eso siempre ha existido. Pero ahora, por la misma condescendencia de los padres, porque nosotros tenemos la culpa.
0: ¿Pero usted renegaba?
1: Por supuesto que no. Un alumno brillante como su servidor hubiese querido vivir en la escuela de lo brillante que yo era.
0: Porque en la actualidad usted les dice, ándale hijo, levántate, ya es hora de ir a la escuela. Y sacan miles de pretextos y bien fundamentados, ¿eh? Es que también tú, ¿por qué no me hablaste un poco más temprano? Pues mira qué horas son. O sea, resulta uno hasta regañado, señor.
1: No te dormiste temprano. No, ni tú.
0: Ni tú.
1: Tú tampoco.
0: Ahí estabas con la tele, papá, prendida y no me dejabas dormir. Ahora quieres que... No, bueno. Así son las nuevas generaciones, pero bienvenidos porque estamos de regreso justamente a clases. Han sido los primeros días que afortunados somos en este municipio y la región de Camargo, la región de Delicias, la región de Meoqui, la región de San Francisco de Conchos y donde quiera que llegamos con nuestras zonas gercianas, somos afortunados porque no hay ningún reporte, pues, que lamentar en cuanto a regreso a clases, y me refiero principalmente a los accidentes que luego se suscitan.
1: Sí, ni accidentes, ni la presencia de ladrones durante las vacaciones.
0: Por lo menos que nos hayan informado, ¿no?
1: Por lo menos que se haya sabido.
0: Así es. Permítame hacer una pausa, señor Scott. Amable auditorio, son las 7 de la mañana con 18. Tenemos una temperatura ya de 22 grados centígrados, que no se le haga tarde. Ya regresamos.
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2: Con gran tristeza comunicamos el fallecimiento de la señora Virginia Olivas de Fierro. Nació el 21 de mayo de 1957, falleció el 1 de septiembre del 2026 a los 69 años de edad. Su cariño y la huella de su vida permanecerán con profundo afecto en la memoria de quienes compartieron su camino. Con gran tristeza comunicamos el fallecimiento del señor Juan Manuel Rodríguez Aguilera. Nació el 17 de febrero de 1969. Falleció el 31 de agosto del 2026 a los 57 años. Su recuerdo seguirá presente en cada historia compartida y en el cariño de quienes tuvieron la fortuna de conocerlo. 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
2: Ya le comentábamos que fue noche de informes de gobierno. Y no solo en el estado, señor Iscoat, sino también más allá. Seguramente en otros estados, en otras fronteras, se ha percibido esta intención de los representantes del pueblo de informar qué es lo que se ha hecho. ¿Qué opinión le merece, señor?
3: Me merece la opinión de que primero fue una obligación de rendir cuentas al pueblo y luego ya se convirtió en una fiesta, en un acto político para la mayoría, recordando que la ley nos dice, bueno, primero, recuerden ustedes que las fechas ya se homologaron a nivel nacional para tener menos elecciones y no tener procesos cada año. Por eso es muy factible que la mayoría de los ayuntamientos del país ya estén por terminar en esta situación de querer que sean en las mismas fechas, los mismos años, para no tener tantos procesos. Entonces hay que aprovechar. La ley dice que no, que los, en este caso, los presidentes municipales no pueden utilizar ni su imagen, ni su voz, ni su nombre para promocionarse durante todo el año. Por eso aprovechan la oportunidad que les da el informe de hacerlo días antes y días después para salir y anunciar sus trabajos.
2: Y que la ley no le exige, pero que sí le permite.
3: La ley no le exige, pero sí le permite.
2: Bien.
3: Exactamente.
2: Pues es parte de este informe que, por cierto, Noticieros Radiza Conexión estuvo allá en este marco del segundo informe de gobierno de la actual administración de Meoqui, encabezada por la alcaldesa Miriam Soto.
4: Y cómo no, con muchísimo gusto. Vengo con mucha satisfacción a constatar el avance que ha tenido Meoqui en las manos de una mujer tan brillante como la alcaldesa.
5: 5 años de trabajo, ¿cómo ha visto su movimiento? ¿Cómo ha visto los proyectos que se han llevado a cabo?
4: Está transformado Meoqui, y no solamente la cabecera municipal, sino el municipio. Visito con mucha frecuencia la cordillera porque ahí fueron mis papás, pero también soy vecino de Cárdenas y las otras comunidades que están al norte, pues también reflejan una tarea muy constructiva.
5: ¿Un mensaje que le pueda brindar a la alcaldesa?
4: Que le deseo mucho éxito y que siga participando en política, porque mujeres como ellas tienen el futuro abierto.
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2: Nos preguntamos quién habla, quién es quien comentó. Señor Scott, es el licenciado José Reyes Baeza.
3: El paisano,
2: ex nuestro gobernador. Paisano, y estuvo presente en este informe de Miriam Soto.
3: Me quedaba pensando al escucharlo, que cómo avanza la vida. Quienes andamos ya cerca del quinto piso, ¿se ha puesto usted a pensar cuántos gobernadores o exgobernadores quedan vivos?
2: No me he puesto a pensar hasta ahorita que me lo dice, pero...
3: Ya nada más del licenciado Fernando Baeza para acá.
2: Sí.
3: Son todos.
2: Que se ve muy entero, licenciado Baeza. Digo, siempre se ha mantenido muy delgado y ha sido parte de su rutina el ejercicio y la caminata y demás. Al igual que el licenciado Reyes Baeza, Héctor Baeza. Al ingeniero Héctor Baeza todavía en ocasiones me lo he topado por ahí en la deportiva, por ahí en la explanada de la feria. Ahí caminando, a veces con su esposa. Vaya, ha sido una familia, hablando de salud, muy comprometido con ellos.
3: Sí, muy comprometido y muy políticos todos.
2: Políticos, no se me hace tanto, fíjese. Mira, o sea, sí han representado al pueblo, pero así como que político activo no tanto, ¿no? No ha sido tan insistente la aparición, y menos del ingeniero Héctor Baeza.
3: Pues, a lo mejor es el que menos, y el que, por decirlo de una manera, llegó menos lejos o apareció menos veces en la boleta. Porque tanto José Reyes como Fernando,
2: el licenciado Fernando
3: fueron gobernadores.
2: Sí, diputados locales, diputados federales, ¿no?
3: Presidentes municipales.
2: Senadores, presidentes municipales. Bueno, pues ahí está. Que por cierto, también dentro de este marco de informes que se dieron en las últimas horas, la alcaldesa Miriam Soto, el director de Seguridad Pública Municipal, obviamente que se hicieron presentes. Principalmente en comentario, Víctor Manuel Orona Holguín, el director de Seguridad Pública, destacó los avances significativos, dijo, de la corporación en materia de equipamiento.
6: Víctor Manuel Orona Holguín, director de Seguridad Pública en el municipio de Mioqui. Así es, mira, pues muy contentos de este segundo informe, el quinto ya en esta segunda administración. Y bueno, es por parte de Seguridad Pública, pues... muy contentos con todo el apoyo que ha brindado nuestra alcaldesa, la arquitecta Miriam Soto, y nuestra gobernadora Maru Campos hacia la dirección. La verdad que sí, hemos tenido un gran avance en cuestión de seguridad pública, en todo lo que es equipamiento, capacitaciones, el fortalecimiento, el poner al centro también a nuestros policías con este cambio de horario, también para ellos, para que estén principalmente más tiempo con sus familias. Entonces, pues muy contentos en este, acompañando a nuestra alcaldesa en este segundo informe. Bueno, definitivamente somos una de las 15 policías certificadas a nivel nacional. Este último año que viene buscaremos la recertificación para poder dejar una policía certificada a quien llegue a este municipio. Y bueno, sea lo mínimo que pueda exigir la ciudadanía, tener una policía certificada y bien equipada.
7: ¿Mensaje que le pueda brindar a la alcaldesa?
6: Bueno, un mensaje de agradecimiento principalmente por todo el apoyo hacia un servidor y hacia la Dirección de Seguridad Pública.
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2: Y en este informe en Delicias hubo la participación, la visita y el compromiso de acompañamiento con el ingeniero Jesús Valenciano, de representantes también, no solo de la política, sino también algunos funcionarios actuales, como por ejemplo el ingeniero Mario Mata Carrasco, entre otros. Tenemos este audio sacado justamente de esta aparición que hizo Radiza en este informe de actividades del ingeniero Jesús Valenciano.
8: Excelente. Desde muchacho lo conozco, desde muy chico. Alma creo que estaba en secundaria, y siempre fue visionario, y hoy he realizado su sueño. Él siempre quiso ser alcalde, va a llegar muy alto. La verdad, lo que hizo por Delicia, sembrar el plan para los próximos años, dejar un consejo municipal ciudadano de planeación, no se había visto, para inventar 1,800,000 metros cuadrados. Es una gran obra, pudimos trabajar de la mano con él, más de 300 millones de pesos de inversión del Estado en materia hídrica, y como él lo dijo, las plantas tratadoras, y sobre todo las plantas tratadoras norte, donde ya estamos regando con agua regenerada, ya no hay agua negra, ya no hay malos olores, gracias al ejido Terrazas, a toda la gente de las Terrazas, y decirles en Delicias que vamos a seguir manteniendo bandera blanca. Él lo dijo, y mucha gente no lo quiere arrebatar, fuimos la primer ciudad del Estado de levantar bandera blanca en el centro poblacional, obviamente, y también en muchas de las colonias rurales.
9: ¿Se ha logrado buena sinergia, ingeniero?
8: Totalmente.
9: ¿En la defensa del agua en la región?
8: Bueno,
9: ingeniero Valenciano, y usted trabajando en la Junta Central.
8: Sí, bueno, y también en la defensa del agua, pues trabajamos de la mano desde el 2021, que él era diputado y que yo era diputado federal, y pudimos lograr que no se abriera la boquilla, al final de cuentas, se alcanzaron a llevar el agua
10: de las vírgenes, pero bueno, ya es otra época, también peleamos y se logró con los cambios de la ley de agua nacional, ya se logró que se pudiera vender la concesión junto con la tierra, que se pudiera heredar y que todo esto se haga en 20 días.
11: Ingeniero, ¿hay riesgos para el 2027 en torno a, de nueva cuenta, que se viva algo similar como el 2020 con relación a las presas?
10: Yo espero que no. El único, cuando yo lo publiqué, que generó mucha polémica, fue porque estaban firmando el tratado de libre comercio y había la amenaza expresa de Estados Unidos, sobre todo los tejanos, y fue una contestación a una legisladora tejana en específico que había dicho que se iba a incluir el problema del agua en el T-MEC, y por eso publiqué lo que publiqué. Gracias, muy amables. ¿Eh?
11: Gracias,
10: gracias.
11: Gracias.
12: Pues creo que todos lo vimos, ¿no? Los grandes logros que se tienen para yo destacar, principalmente, miren, Chihuahua Capital le ha apostado con toda la competitividad, porque la competitividad es retener el talento que produces como ciudades, evitar que los jóvenes que salen de la universidad no encuentren dónde laborar y se tengan que ir pues de la ciudad que lo vio nacer, ¿no? Competitividad es pues competir con las mejores ciudades para ver dónde están los mejores gobiernos. Competitividad también es pues que la gente traiga más dinero a la bolsa, ¿no? Y hoy, Delicias, debemos de festejar y reconocer la competitiva de México en las ciudades de entre 250 mil y 500 mil personas. Creo que es un logro desde los vencedores del desierto, que lo vuelven a hacer con hechos, lo vuelven a demostrar que sí se le puede vencer al desierto, y que aún y a pesar y en contra, ¿verdad?, de muchas decisiones que nos afectan, como el tema del agua, como el tema del ganado, como la falta de apoyos en campo, pues a Delicias Unido nadie lo para, ¿no? La verdad es que qué orgullo estar en esta tierra con gente tan comprometida, con gente tan trabajadora, que nos pone el ejemplo a todo el estado. Otro, pues el tercer lugar en la economía estatal, suena fácil, pero el umbral hacia arriba, pues es la capital primero, con más de 1 millón de habitantes, luego Ciudad Juárez con casi 2 millones, ¿no? Pues competir con estas dos urbes no es nada sencillo, y se requiere de liderazgo, se requiere de visión, se requiere de compromiso, de una buena administración, y Jesús Valenciano está teniendo aquí en Delicias. Yo verdaderamente orgulloso del alcalde Jesús Valenciano, y pues como él lo dijo, yo estoy seguro que lo mejor está para mí.
11: ¿Qué calificación le daría?
12: No, pues aquí se ve 10, ya la verdad es que aquí se ve, y se ve con logros, se ve con resultados, ¿no? No con mentiras o con otros datos como otros, ¿no? Sin lugar a dudas, esa es otra cosa que debe reconocerse de Jesús. Es un extraordinario gestor, de verdad, un extraordinario gestor. Y creo que se ve también la inversión que ha logrado, pues, con gobierno estatal, con la iniciativa privada, ¿verdad?, trabajando con ellos de la mano, y también, por supuesto, pues en algunos proyectos, como él lo mencionó, con el gobierno, que era particularmente la energía eléctrica.
11: ¿Tiene un periodo de
12: falta menos? En el caso de quienes no aspiran a ningún cargo, faltan 10 meses prácticamente, ¿no? O 11 meses, perdón, para cerrar la administración municipal. En el caso de quienes aspiramos a algunos cargos, pues faltan a lo mejor menos, mucho menos tiempo que esos 10 meses. Y bueno, pues tenemos que cerrar con todo, tenemos que honrar el compromiso que hicimos con la gente cuando tocamos su puerta, cuando nos saludamos y estrechamos su mano, y cuando los miramos a los ojos comprometiéndonos a cambiar su calidad de vida, a cambiar o a hacer posible su anhelo, ¿no?, su sueño. Y bueno, pues ahora sí que no hay que perder un solo día, no un solo momento, hay que seguir trabajando y dando resultados para Chile.
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2: Son ya las 7 de la mañana con 38 minutos. Las 7:38. Hacemos una pausa y volvemos.
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0: 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Continuamos. ¿Cómo se comportará el tiempo hoy? 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
1: Dentro del reporte que se da a conocer, en las últimas horas ha habido registros de precipitaciones y se espera que próximas horas también haya registro. Para la capital chihuahuense se espera este día una temperatura mínima de 22 grados centígrados y una máxima de 34 a lo largo del día, acompañado de un cielo mayormente soleado durante el día y medio nublado por la tarde, además de un índice UV muy alto entre 12 y 3 de la tarde. Para la capital agrícola de Chihuahua, Delicias, se esperan temperaturas máximas para el día de hoy de 36 grados Celsius. Las mínimas registradas fueron de 22 y hay un pronóstico de lluvia con un porcentaje del 45%. 55% para mañana con mínimas de 21 y máximas de 35. Fin de semana, sábado y domingo en Delicias esperan temperaturas máximas de 33 y 33 respectivamente, 20 y 20 respectivamente, con máximas probabilidades de 60% para el sábado y 40% para el domingo. Es decir, sí hay posibilidad de lluvia para Delicias. Para Santa Rosalía de Camargo, nuestros amigos de Camargo, Chihuahua, también esperan un día pues soleado para principalmente la tarde de hoy, hablando hasta por lo menos 3 de la tarde. Pero a partir de las 4 hay una ligera posibilidad de lluvia con un 10%, 5 o 6 de la tarde soleado, luego por la tarde noche habrá posibilidad de lluvia en un 5% a las 9, 10% a las 10 y 11, y luego se queda tranquila la ciudad de Camargo, Santa Rosalía de Camargo, con nulas posibilidades de lluvia durante la noche, sin embargo, pues aún existen con un 10%. Lo que tenemos para el viernes es 50% de posibilidad de lluvia para mañana viernes y 55% para el sábado, pero de igual manera serán lluvias aisladas, llovinas que se puedan registrar. De hecho, en el reporte que tenemos de la visibilidad en 24 kilómetros y la precipitación de un milímetro, resulta entonces un pronóstico de poca posibilidad de lluvia. Intermitentes lloviznas en el municipio de Camargo, al igual que en Delicias, pero el porcentaje de que sí haya registro está por arriba del 45% en ambas regiones, tanto Delicias como Camargo. Así es el reporte que se tiene, así es que en este 45% de probabilidad de lluvias que se prevé aumentar a partir de las 18 horas, por otro lado se espera pues un promedio de 34% de humedad, vientos con una velocidad de entre los 2 y 12 kilómetros por hora, con ráfagas de hasta 23 kilómetros. Cabe hacer mención que la calidad del aire en ambas ciudades es buena, por lo que la población pues puede realizar actividades al aire libre. Siempre esté atento hasta su propio smartphone, es decir, su teléfono, puede proporcionarle esta información para que usted sepa la calidad del aire que tenemos en nuestras regiones. Por otro lado, el Servicio Meteorológico Nacional está informando que el monzón mexicano sobre el noroeste de nuestro país e inestabilidad atmosférica va a originar estas lluvias puntuales muy fuertes acompañadas de descargas eléctricas en otros estados, así como también vientos. Sonora, Sinaloa, Durango y Nayarit, también junto con Chihuahua, están dentro del pronóstico de lluvias. Por otro lado, la extensa circulación del ciclón tropical Mari en el Océano Pacífico va a generar fuertes rachas de viento y oleaje elevado en costas de la península de Baja California. Además, reforzará la probabilidad de oleaje elevado en costas de la península de Baja California. Además, está también la intensa lluvia que pudiera registrar Baja California Sur y lluvias escasas en Baja California Norte. Además, va a prevalecer la onda de calor en Sinaloa, Centro y Sur, Coahuila Norte y Sur, Nuevo León, Centro Sur y Este, además en Tamaulipas. Pero bueno, en resumen, para Chihuahua hay probabilidad ligeras de lluvia en la capital, para la capital agrícola Delicias y para Santa Rosalía de Camargo entre los 35 y 45% de probabilidad en ambas ciudades. Entonces continuarán las lloviznas que sirven más, señor Iscoat, para ensuciar los vehículos y para meter la ropa de manera espontánea para evitar la humedad. Pero pues afortunadamente tenemos estas lluvias. ¿Qué opinión le merece, señor este monzón mexicano?
2: Pues que es más, ¿cómo le vamos a llamar? Es más la expectativa que nos genera a las lluvias que nos llegan, por lo menos aquí en la región, ¿no?
1: No son significativas.
2: No han sido significativas.
1: Se mantiene simplemente la humedad. ¿Para las tierras agrícolas nos sirve o no?
2: Pues debe servir, debe abonar en algo, pero no es lo que pensamos cuando escuchamos con ese gran concepto de monzón mexicano. Pensamos que vamos a andar batallando para cruzar la calle y subirnos a la banqueta, y no es así.
1: Que aquellas avenidas se van a llegar a las presas, y no es así.
2: No es así.
1: ¿Cómo se llama? Aguas arriba.
2: Aguas arriba.
1: No llegan a las presas.
2: No, y pasa usted por el puente de que lleva de Delicias a Congregación Ortiz, pasa por el puente del San Pedro y está seco.
1: Lava usted su vehículo, parece que va a llover, el cielo se está nublando, llega simplemente un polvorín que le cae sobre su vehículo, unas gotas de agua que lo deja peor que como lo traía.
2: Sí, definitivamente. Eso sí sirve nuestro monzón mexicano.
1: Señor Scott, pues vamos a hacer una pausa. Amable auditorio, recuerde que no se le haga tarde. Son 7 minutos únicamente para las 8 de la mañana.
0: 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Vamos a una pausa.
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1: Vamos al reporte policiaco con nuestro compañero Squad Ortiz. ¿Qué nos tienes, Squad? Buenos días.
2: Buenos días. En punto de las 8 de la mañana con 2 minutos tenemos un reporte de una situación que se está presentando en el puente suprimido. Resulta que la descompostura de un vehículo en el sentido de oriente a poniente, o sea, de la colonia Carmen Sardán al centro, está generando situaciones en cuanto a que el tráfico está bastante, bastante lento. Así es que hay que tomar precauciones, hay que estar atentos a esta situación por este vehículo descompuesto.
3: Si sus hijos van a la escuela, cuidado por el puente suprimido. Si usted va al trabajo,
2: si
3: cuidado.
2: Si sus hijos van a la escuela, ya llegó tarde.
3: Sí.
2: Porque ya pasan de las 8 de la mañana.
3: Entonces está de la agencia. Ah, no, eso no. No, señor. Entonces está de la Carmen Cerdán hacia el centro.
2: De la Carmen Cerdán hacia el centro. De oriente a poniente, dijo el licenciado Rodríguez Carrillo.
3: Albino Rodríguez. Muchas gracias, Albino, por este reporte. Es el reporte de tráfico. ¿Qué más nos tiene, señor? Hay información sobre los quehaceres de la autoridad local, principalmente policíacos.
2: Sí, fíjese que lamentablemente se presentó una situación donde la oportuna intervención de la pareja de un hombre y la rápida respuesta de los cuerpos de emergencia permitieron salvarle la vida la tarde de este miércoles a una persona luego de que intentó suicidarse o quitarse la vida, pues, esto registrado en la colonia Villescas, por allá en Meoqui. El reporte fue recibido poco después de las 6:30 de la tarde, cuando se alertó a las autoridades sobre una persona que se encontraba en una situación de riesgo, por lo que de inmediato se movilizaron elementos de seguridad, rescate y atención médica. Llegaron a este lugar y encontraron a un masculino, mismo que ya había sido descolgado por parte de su pareja. De acuerdo con los primeros datos, su pareja reaccionó de manera inmediata para auxiliarlo y consiguió ponerlo a salvo antes de que ocurriera una tragedia. Debido a que el hombre presentaba un estado de salud delicado, los socorristas realizaron las maniobras necesarias para estabilizarlo y posteriormente lo trasladaron de emergencia al Hospital General de Zona Número 11 del IMSS en Delicias. Lamentable situación, lamentable hecho, Ángel. Afortunadamente no llegó a presentarse la tragedia, únicamente se asomó, pero en una situación que se viene presentando de manera frecuente, esto de que las personas quieran quitarse la vida.
3: Hay que tener mucho cuidado y siempre estar pues muy de cerca con estas personas y ofrecer la información respectiva y oportuna. Señor Squad, ¿qué más nos tiene?
2: Fíjese que al momento hay un choque en la avenida, bueno, en el bulevar Oscar Flores Sánchez y avenida Río San Pedro, entre dos vehículos. El primer reporte nos señala que no hay personas lesionadas, esto al norte de la ciudad, en el bulevar Oscar Flores y avenida Río San Pedro. Para si usted tiene la necesidad de circular por esa parte de la ciudad, pues lo haga con precaución.
3: Señor Squad, ayer me tocó ver una salida de camino en la carretera que conduce de Camargo hacia Saucillo. Es un... Bueno, yo logré observar una motocicleta por ahí tirada y estaban dándole auxilio a un joven. Era una motocicleta grande, es decir, podemos informar que se trata de un chopper. No tiene el reporte, no subieron por ahí nada la información los medios de Camargo. En este caso, Noticieros Radiza Camargo, ¿no tenemos información?
2: Lo he tenido en el radar y aún no lo reportan.
3: Ya nos despedimos de Camargo, ¿verdad? Ya nos despedimos. Vamos a despedirnos, vamos con Jesús Sánchez. Nos vamos hasta Camargo, Chihuahua.
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1: Oiga, señor Scott, ¿y qué sucedió con pues esta tragedia? Es decir, ¿Qué fue lo que pasó? ¿Por qué este mundo tan crítico en asesinatos? Y ahora con este fundador de Camilo VII y a su familia. Seguramente está usted enterado, pues este joven Jonathan Meléndez Ochoa, el tecladista y además fundador, ¿no?, de Camilo VII, ha sido localizado sin vida dentro de un domicilio en este fraccionamiento Grand View, en la zona Esmeralda, en Atizapán de Zaragoza. ¿Qué nos cuenta sobre eso, señor Squad?
2: Fíjese que ya apareció un video de vigilancia donde se captan los momentos previos al multihomicidio en el que Jonathan Samuel Meléndez Ochoa, mejor conocido como Jonas Meléndez, tecladista, productor y compositor de Camilo VII, fue asesinado junto con integrantes de su familia y una trabajadora doméstica. Estas imágenes fueron difundidas por un conocido periodista y muestran a un hombre identificado públicamente como Diego Sebastián Rosell cuando ingresa al edificio donde posteriormente ocurrió el crimen en Atizapán de Zaragoza, Estado de México. De acuerdo con las primeras investigaciones, Rosell era socio del músico, vínculo que presuntamente habría utilizado para acceder al inmueble. En la grabación de aproximadamente 20 segundos, se observa al sujeto con gorra negra, chamarra oscura tipo piel y una mochila café, mientras camina hacia los elevadores y espera para dirigirse al departamento donde más tarde fueron encontrados los cuerpos. Uno de los momentos que quedó registrado ocurre cuando aparentemente se percata de la existencia de una cámara de seguridad. El hombre voltea hacia el dispositivo durante algunos segundos y posteriormente continúa su recorrido. Las imágenes corresponderían a los minutos previos del crimen ocurrido dentro de un penthouse del fraccionamiento Grand View en la zona Esmeralda de Atizapán. Así es que una ciudad nos vigila, ya no podemos escondernos de nada porque donde usted vaya habrá una cámara, habrá algún dispositivo que seguramente testificarán que usted ahí estuvo.
1: Que lo está videograbando, que también esto sucede en nuestras comunidades. Ya hemos optado por sí esa alarma que hasta donde tenemos nosotros conocimiento, y usted bien lo sabe, señor Scott, lo mejor para nuestra vivienda y para nuestra seguridad es una alarma bien instalada que usted puede adquirir, que no es tan cara para lo caro que le puede salir un robo, pero también estamos montando ya las videocámaras para tener, pues por lo menos de la mano, ese video y ese rostro de quién fue quien pernoctó afuera de nuestro domicilio por algunos instantes y posterior se introdujo a llevarse algo.
2: Inclusive somos tan cómodos en muchos de los casos que ya tenemos la cámara instalada para saber inclusive quién toca nuestra puerta.
1: Sí, porque las cosas han cambiado.
2: Las cosas han cambiado, se han modernizado en muchas cosas para bien.
1: No, y me refiero a que antes usted dormía hasta con la puerta abierta o se quedaba usted dormido ahí a la orilla de su casa para que le diera el airecito.
2: Pues ¿cómo llegaba, señor Neri?
1: ¿Mande?
2: ¿Cómo llegaba?
1: No, le ponía su tendido su mamá, su papá, se acostaban ahí luego.

0: suban los
1: ya me días. La cobré, ¿verdad? Pues cómo llegaba.
0: Vayan, no, no, yo en ese tiempo no tenía vehículo. Vayan y suban los vidrios porque va a llover.
1: Sí, sí, es cierto. Es cierto.
0: Cuando se podía fumar en los autos. Sí. Ayer que hablábamos de los excesos que cometíamos.
1: Sí, sí, es cierto eso, ¿eh? Hijo, córrele a cerrar los vidrios del carro porque ahí viene el agua. Es cierto, se quedaban abiertos durante toda la noche. Llenos de ¿cómo se llama? Moyotes que dormían a gusto dentro del carro.
0: Sí, era, ve y cierra los vidrios del carro y quita la ropa del tendedero.
1: Sí, es cierto, señor Squad. Bueno, pues, por cierto, tengo que regresar a la información, señor Squad, porque seguramente también tiene conocimiento de esta oportuna intervención de la pareja de un hombre y la rápida respuesta de los cuerpos de emergencia que permitieron salvarle la vida la tarde de ayer miércoles luego de un intento de suicidio registrado en la colonia Villescas. Esta información que es parte de todo el contenido que tiene ADC Noticias en este reporte que ya lo comentaba el señor Scott, que fue recibido poco después de las 6:30. Todos los detalles usted los puede encontrar a través de ADC Noticias. Y otro también de los temas que se están dando a conocer es sobre estos vehículos o este vehículo, ¿no? Bueno, no sé si fue uno o dos, pero fueron alertados los vecinos allá de Rosales, principalmente porque se estaba incendiando un camión urbano. ¿Qué fue lo que sucedió aquí en esta noticia? Pues simplemente se dice, hay tantos muchachos pues vagos sobre algunos sectores que presumiblemente pues le prendieron fuego a este vehículo. Se está investigando. Lo que sí es que las autoridades en Rosales de manera inmediata actuaron para sofocar el incendio que estaba consumiendo este camión urbano. Permítanos hacer una pausa, vamos a volver, son las 8 de la mañana con 12 minutos.
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2: ¿Cómo no va a ser viral si se trata del consumo de las espumosas? ¿A quién no, en muchas de las ocasiones, se le ha antojado pues esta espumosa? Pues no son buenas noticias que digamos, pero sí se ha convertido en la nota viral, ya que la Comisión de Hacienda de la Cámara de Diputados está ratificando ayer miércoles su propuesta de aplicar el impuesto especial sobre producción y servicios, este tan mencionado IEPS, a productos con exceso de sodio y aumentarlo a la cerveza. Con el argumento de cuidar la salud del señor Iscoat y de un servidor, además de usted que me escucha, que ya está viendo, ¿cómo le dicen? ¿El jueves? Jueves chiquito, señor Iscoat.
3: Viernes chiquito.
2: Ah, el viernes chiquito.
3: O el jueves.
2: O el jueves. Pues yo creo que van a pensarla más de una vez ya para comprar este producto porque sigue subiendo su precio. Iscoat, amable auditorio, se ha admitido que la recaudación adicional estimada en 18.500 millones de pesos no necesariamente se destinará al gasto sanitario. Durante una reunión se presentaron las conclusiones. 5 de 8 grupos de trabajo que en los meses recientes analizaron diversos rubros fiscales que se van a discutir en esa instancia a partir de la próxima semana. En este marco de entrega de la Cámara de Diputados, es decir, del paquete económico que se entregó a partir de ya, pues la petista Vanessa López Carrillo expuso esta propuesta que se vertieron en los foros sobre el tratamiento fiscal, un tema de producción y de destilados de otras bebidas alcohólicas, y está señalando que ese aspecto debe revisarse, pues aunque la cerveza es la bebida alcohólica que más se vende en el país, con 93% del total solo aporta 63% de recaudación de IEPS. ¿Su opinión, señor Iscoat?
3: Mi opinión es que pues
2: nos manifestamos,
3: no. De cualquier manera vamos a seguir comprando.
2: No, y luego ya no estamos en edad, o sea, la verdad es que no sé cuántas cervezas se pueda tomar un ciudadano común y corriente de nuestra edad, pero yo creo que ha descendido ese porcentaje hasta en un 80-90%.
3: Me parece que sería más motivo de manifestación si subieran a omeprazol, ¿no? Algo así ya, ¿no?
2: No, fíjese que yo le voy a ser honesto, así por el medicamento de ese tipo no tanto, le recomiendo magnesio, por ejemplo, para sus problemas gástricos. El magnesio es muy bueno, ¿eh?
3: No sufro problemas gástricos, fue más bien un chiste.
2: De verdad.
3: Los multivitamínicos no. Es algo que es más suyo, ¿no?
2: Sí, 100%. Yo me decían, oye, vas a, dentro de este espacio informativo, las medicinas. No, de verdad que no. Yo sí algo puedo decirle a nuestro auditorio es que, pues, evite lo más que pueda el medicamento y vaya más por lo natural. De verdad, le va a hacer muy bien.
3: Lo natural, como que...
2: Sí.
3: Cierreme un poquito, abre mucho el abanico. Deme un...
2: Mire, señor, no estamos como que en la hora así de
3: estamos manejo. Hablando de la... Sí, es que siempre
2: estamos hablando de la cerveza, señor, y luego usted me
3: sale... Siempre será... Usted trajo a la mesa los multivitamínicos.
2: Sí, tengo
3: el magnesio.
2: Sí. Y vea que a veces también las vitaminas tienen sus consecuencias, ¿eh? Sube uno de peso también. Si no lleva buena alimentación, cuidado. Se empieza a poner rechonchito. Y bueno, pero ese es otro asunto, le repito, pero si quiere que le dé así rápido una respuesta a la pregunta del por qué el omeprazol y por qué mejor combinarlo con otras cuestiones, es simplemente porque lo natural para mí, pues es...
3: No, pero que me sugiera...
2: Es usted, limpio y beneficioso.
3: Que me diga usted el magnesio, la vitamina K, la vitamina C.
2: ¿Cómo se llaman los programas, Adrián, que de repente llegan, cuando hablamos de temas de ese tipo que llegan inclusive entrevistados? Ahorita me recuerdo, pero bueno, su pregunta va encaminada a dónde más o menos.
3: No, ningún lado. Regresamos a la cerveza.
2: Sí, nos complicamos menos la vida.
3: ¿Señalan qué porcentaje va a subir o cuánto va
2: más
3: a ser?
2: Más o menos le voy a hablar de 60 centavos. Más o menos.
3: ¿Por 60 centavos nos estamos peleando usted y yo?
2: No, nos estamos peleando por el omeprazol. Dígame, señor.
4: No es del podcast.
2: Ándele, los podcasts de Naturalmente Viviendo, vamos a ponerle. ¿Vamos? Vamos a cambiar de tema, señor Adrián. Vamos a este programa que se llama Naturalmente Viviendo.
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2: Estamos de regreso con Iscoat Ortiz en este podcast que se llama Naturalmente Viviendo. Ya cambiamos de tema, ¿se fijó, señor?
3: Ya cambiamos de tema.
2: Ahora sí, dígame, los multivitamínicos, ¿qué?
3: No, usted, aquí el especialista en multivitamínicos. No,
2: usted fue el que me preguntó. No, usted. ¿Cuáles son sus dudas, a ver?
3: No, saber.
2: Por ejemplo, ¿usted sabía que la vitamina C no es simplemente para los resfriados?
3: Usted sabía, por ejemplo.
2: ¿Usted sabía que el aguacate es 50%?
3: Usted sabía, fíjese lo que le voy a decir,
2: A ver, dígame.
3: Esto es una instrucción de vida.
2: Sí, señor.
3: ¿Usted sabía, ha tomado en cuenta usted lo trascendental que es el consumo de la zanahoria en beneficio de la vista?
2: Bueno, no es tan trascendente.
3: Claro que sí.
2: Porque si usted consume vitamina A y le ayuda a la vista.
3: La zanahoria es realmente directamente proporcional a que sus ojos no le fallen. ¿Cuándo ha visto un conejo con lentes?
2: Sabía que iba a salir con sus cosas, señor, pero bueno.
3: Sí, ya se la empaté la aguacate.
2: Sí, la verdad es que sí mejora la vista. Hay un alto nivel de betacaroteno. ¿Sabía usted que eso es lo que beneficia a la vista? Que son vitaminas principalmente A, pero la puede usted adquirir también. Y hay muchas formas, y de verdad, y amable auditorio, si usted tiene la oportunidad, no de que nosotros le digamos, sino que usted de investigar con exactitud qué beneficios le aporta tal o cual verdura y fruta y demás, pues es bueno. Es simple y sencillamente como decir, me voy a cuidar mejor y voy a hacer un poquito a un lado el medicamento. No podemos nosotros decirle, deje las medicinas que son malas porque algo puede suceder en su organismo si no está tan acostumbrado. Pero de verdad, hay mucha gente en la actualidad, señor Iscoat, que está haciendo esos podcasts, esos videos en los que nos narran el beneficio que tiene una persona de empezar a cuidar su salud mediante tantas fórmulas existentes naturales que benefician más que perjudicar. Entonces, es lo único que a lo mejor usted quería que le dijera.
3: La base siempre será, señor, el comer bien,
2: Sí, la alimentación.
3: Comer bien no es comer poco.
2: Sí.
3: Es comer bien sabiendo que hay diferentes grupos de alimentos que usted debe de comer.
2: Sí. ¿Usted se la come cruda, la zanahoria?
3: Sí, porque si me la como cocida, eso genera situaciones,
2: Sí.
3: El comer principalmente la zanahoria y el brócoli cocido genera complicaciones de salud.
2: Sí. Pero también beneficia para la gastritis, por ejemplo, la zanahoria,
3: ¿Será?
2: Sí. Por ejemplo, 10 clavitos de olor en un litro de agua puede inclusive junto con ajo, curcumina o algo de jengibre, desparasitar su cuerpo y olvidarse de ciertas enfermedades.
3: Entonces usted, que es muy partidario de la verdura, a la hora de que usted llega y le dan un plato
2: con verdura. Yo no soy partidario de la verdura.
3: Cuando usted llega a un restaurante o en su propio domicilio donde come usted, le sirven a usted el plato de verdura y usted acostumbra a comérsela toda.
2: Tenemos que hacer una pausa, son las 8 de la mañana con 26, el señor Iscoat está...
3: Qué rica
2: está
3: la zanahoria, riquísima la zanahoria y el brócoli, riquísimo.
2: Hacemos una pausa, regresamos, por favor, señor Adrián.
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1: Es la Fiscalía de Distrito Zona Occidente, ha localizado restos óseos con alteración térmica, neumáticos quemados, 7 casquillos calibre 7.62 por 39 milímetros, un anillo y parte de unas esposas policiales durante un operativo de rastreo en la brecha Laguna El 3, allá en Madera. Es la unidad de investigación de personas desaparecidas y o ausentes de la Fiscalía quien dio a conocer los detalles. Se sigue investigando también. Vinculan y envían a Cerezo a responsable de esta tragedia frente al Ángeles, al hospital. Seguramente lo recuerda este joven que se baja desnudo del vehículo después de protagonizar un fuerte accidente en el que murió una persona. Pues Luis Fernando E.I. fue vinculado a proceso por el delito de homicidio imprudencial agravado luego de ser señalado como presunto responsable de este accidente vial en el que murió un hombre de 64 años de edad en las haciendas del Valle. También una muerte, un joven tras quedar prensado entre dos vehículos, un accidente fatal, hombre de 22 años, aunque esto ocurrió allá en Juárez, ha fallecido luego de quedar prensado entre una camioneta Ram gris y otro vehículo tras una riña registrada en la vía pública en la colonia Infonavit Solidaridad allá en Ciudad Juárez. Además, la notificación de 8 yonques, sí, en Juárez, autoridades municipales han notificado este miércoles ayer a 8 yonques por obstruir el periférico Camino Real, vialidad considerada de alta velocidad, y que por cierto aprovechamos siempre para hablar sobre ese tema, el tema de los yonques que pues generan un mal no tan a lo mejor dañino a la sociedad. Háblese de lo urbano, háblese de lo que pueda contaminar, pero sí una visualización directa, señor Iscoat, en una contaminación visual, esa es la palabra correcta, en una mala imagen que genera a la ciudad. ¿Cómo está, señor Iscoat, el asunto de los yonques en Delicias, lo sabe?
2: Debe estar regulada, hace tiempo.
1: ¿Regulada?
2: Que, principalmente la prolongación de la Fernando Baeza fue regularizada, que era de los puntos más difíciles.
1: Crítico no, ¿verdad, la situación?
2: No, definitivamente no.
1: Bueno, pues ojalá y así continúe. Ha habido una tarea ardua de Protección Civil y otras autoridades. Desarrollo Urbano, por ejemplo, ¿no?
2: Desarrollo Urbano y Ordenamiento Vial, Ordenamiento Municipal.
1: Señor, agradezco mucho que haya estado con nosotros. Agradecer a nuestro auditorio, como siempre.
2: El agradecido soy yo. Muchísimas gracias. Y nos escuchamos mañana viernes. Disfruten de este jueves viernes chiquito.
1: ¿Nos vamos a la Feria Camargo?
2: Nos vamos a la Feria Camargo, porque mañana es el día grande.
1: Sí.
2: Mañana es el día de Santa Rosalía.
1: Sí, hoy por la noche serán las mañanitas con los vendavales, ¿eh?
2: ¿De verdad?
1: Sí.
2: No me diga eso ya, porque me anima a ir, ¿eh?
1: Vámonos a ¿cómo se llama? El templo de Santa Rosalía, justamente. Ahí van a estar.
2: Pues felicidades a todos los camarguenses por adelantado.
1: Así es. Gracias. Gracias, Adrián. Gracias a todo el equipo humano y técnico de esta gran empresa que es Radiza. Regresamos mañana, primeramente Dios, a las 7 de la mañana con más información en Conexión Noticieros Radiza.
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Oiga, 9:05 en este ya jueves 3 de septiembre. Saludos amigos, amigas, ya va avanzando esta semanita, así que hay que aprovechar, hay que disfrutar. Oigan, es la primera semana ya del regreso a clases, así que hay que pues continuar de la mejor manera. Saludos para todos ustedes que nos están escuchando, recordándoles los números que pueden hacer contacto directo aquí a cabina: 474-0993 para llamadita, y también 639-135-5193. Nos puedes mandar tu mensajito de WhatsApp. 27 grados lo que nos marca el termómetro por el momento, de los 36, posiblemente 37 que podríamos alcanzar el día de hoy. Así que saludos amigos. Vámonos con música, por supuesto. Vámonos con algo que ya escuchas.

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2: Interrumpimos la programación habitual para llevarles información de último momento. Dos hechos, dos accidentes a muy temprana hora en esta ciudad de Delicias. El primero de ellos ocurre muy cerca de las instalaciones de Cruz Roja por la Río San Pedro, en el sector norte de esa ciudad, cerca del acceso a una gasolinera, donde este percance involucra a dos vehículos, dos pick-up, una Silverado y una Ford Lobo, dejando importantes daños materiales, en la cual, afortunadamente, a pesar de lo aparatoso de este accidente, no se registran personas lesionadas. Afortunadamente también contaban con seguro vehicular, lo cual, bueno, pues viene a dar pues un respiro obviamente a los conductores involucrados dentro en lo que respecta al tema de los accidentes. Se generó un poco de congestionamiento vehicular cerca del área. Afortunadamente, le repito, no hay personas lesionadas en ese percance ocurrido en el sector norte de esta ciudad de Delicias, muy cerca de una gasolinera, muy cerca de la Cruz Roja, para que se ubique mejor. Posteriormente avanzaron los minutos y nos encontramos precisamente aquí en el sector sur de Ciudad de Delicias, en donde se acaba de presentar un accidente también vehicular, el cual implica un automóvil, un Corolla en color guinda, el cual se mete prácticamente dentro de este Oxxo que se encuentra muy cerca del Parque Glendale en esta ciudad, frente al Parque Glendale ubicado este Oxxo, para que se ubique mejor, y de esta manera pues también ya se atiende por parte de Vialidad de esta ciudad de Delicias, dejando daños materiales importantes en el vehículo y también obviamente en esta tienda de conveniencia. Aquí es importante mencionar que pues es algo lamentablemente cada vez más común que se registra en esta ciudad de Delicias, este tipo de accidentes donde los vehículos se meten parte de la estructura dentro del establecimiento. Ya había ocurrido una situación similar, usted recordará, en uno de los bancos en el sector oriente, la Plaza Oriente para ser exactos, en esa ciudad de Delicias, pues ya ocurre otro en el cual genera pues una situación muy similar, pero ahora ubicado en el sector sur, en este centro, bueno, en este negocio de conveniencia, viene en este Oxxo que se encuentra frente al Parque Glendale en el sector sur de Ciudad Delicias. No hay personas lesionadas, es únicamente, menciona la afectada, que se debe a una falla mecánica. En ocasiones se confunde el acelerador con el freno, y es cuando pues se genera este tipo de accidentes que lamentablemente cada vez son más comunes en esta ciudad de Delicias. Dos hechos relevantes dentro de las últimas horas, apenas acaba de iniciar el día y ya mire, con bastante actividad en cuestión de accidentes. Maneje con mucha precaución. Más detalles, por supuesto, en punto de la una de la tarde, a través de nuestro espacio de Noticieros Radiza Radio. Para Noticiero Radiza, informó Eduardo Hernández. Muy buenos días.
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mañana con 21 minutitos. Amigos, ánimo, ánimo. Si hoy amaneciste con un poquito, vaya, con la pila baja, con sueño, con algunos pendientes, o simplemente ya contando, ¿no?, los minutos para que se termine el turno de trabajo, ya sea tal vez la jornada de escuela, acuérdense de algo, ¿eh? No necesariamente o no siempre necesitamos estar al 100 para seguir avanzando. A veces, con algún pequeño impulso, pues podemos dar el siguiente paso. En ocasiones, tanto una canción como un buen momento o un buen video, tal vez animado, pues nos puede ayudar, ¿no?, a avanzar un poquito más. Porque también, pues se vale amanecer con la pila baja. Y para eso también, pues pocas canciones son tan adecuadas como la que te voy a presentar a continuación. Chéquete nada más esto, Este tema, sin duda alguna, es para jueves, porque ya casi llega el fin de semana, ya se acerca, pero todavía pues no nos podemos rendir. Así que vámonos con esto. Hoy te hace falta un poquito de impulso para terminar la semana. Vámonos con esto de Survivor, Eye of the Tiger. Vámonos con este tema a través de Flamingo 93.7.

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Son ya 9:31 a.m. y la temperatura registrándose con 27 grados. Oigan, la música tiene esa cosa maravillosa de llevarnos a un momento específico, ya sea algún tiempo, algún momento, algún año, alguna fecha, y todo esto sin pedir permiso. Escuchas los primeros segundos de una canción y de repente ya estás completamente en otro lado, como les comentaba, en otro año, con otras personas y hasta en otra versión de ti. Algo interesante y sobre todo la magia, por supuesto, de la música. Vámonos con algo de Roxette. Dangerous. 9:32 a.m. Súbele, por supuesto, a tu radio y transpórtate a esa época que más te gusta.

avanzando década tras década. Ahora estamos en los 90s. Nos damos con Fobia. Y esto que se llama el microbito. 9 de la mañana con 36 minutos. Súbele a tu radio.

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Hay voces que completamente son irrepetibles y en esta ocasión pues Adele es una de ellas. Oye, 9 de la mañana ya con 44 minutos exactamente y así como pues vaya, Inglaterra tiene Adele, nosotros también tenemos lo de nosotros, ¿eh? Así que las voces más privilegiadas también que podríamos escuchar y una de ellas es Cristian Castro, que vaya, tuvo su época completamente dorada, como que por ahí tuvo un descenso, pero nuevamente regresa con diferentes, vaya, situaciones, contextos, porque pues en unos temas, en algunas colaboraciones está tanto con el pop y en otras pues se va al grupero, ¿no? Con esa colaboración que tiene con Eden Muñoz. Así que no deja de sorprendernos y qué tal si nos vamos con un tema de él. Esto se llama Yo Quería.

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Y únicamente 3 minutos antes de las 10 de la mañana. Oigan, este jueves avanzando y más esta mañana ya se nos está terminando. Vamos avanzando ya para la mediodía. Así que nuestros amigos que están por allá en San Lucas, un saludote para ellos, para la cuadrilla de Jesús Vázquez, el muerto, reportándose. Ansían ya con ansias que sea el mediodía. Saludos para ellos. Y por supuesto para nuestro amigo Julián, que andan disfrutando por ahí tanto de la programación de Flamingo 93.7 como de La Lupe 98.9. Eso sí es variedad, ¿eh? Así que saludos para ustedes. Nos vamos con uno de los clásicos, esta petición para nuestros amigos, algo de Cyndi Lauper y, por supuesto, las chicas quieren divertirse y también, por supuesto, los hombres. Pero en esta ocasión, pues el título va para las mujeres, pero disfrutándolo para toda la gente que nos escucha. Saludos y, por supuesto, súbele a tu radio. Estás en Flamingo 93.7 y este tema ya nos hace acercarnos un poquito más al viernes, al fin de semana y por supuesto al descanso. Saludos amigos de la cuadrilla de Jesús Vázquez, el muerto.

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2: Delicias. Muchas gracias por ser parte de una nueva historia para nuestro municipio y haber cambiado la vida de miles de personas. Muchas gracias a todos ustedes que están aquí presentes.
3: El día de ayer, en el Polideportivo, el presidente municipal, Jesús Valenciano, destacó los avances alcanzados durante los últimos 5 años en materia de infraestructura, medio ambiente, planeación a largo plazo, obras públicas, seguridad y también salud. Rindió su 5º informe de gobierno.
2: Y en manos de ellos va a estar siempre la mayor decisión y el mayor voto para que esto continúe en el largo plazo.
3: Las palabras de la gobernadora del estado de Chihuahua, Maru Campos, en el 5º informe de gobierno del alcalde Jesús Valenciano.
4: El poder tener infraestructura hidráulica en Delicias como nunca, el poder tener pavimentación, luminarias, y recientemente entregamos más de 30 patrullas eléctricas para el municipio de Delicias.
3: Autoridades, legisladores e invitados especiales estuvieron presentes en el evento para acompañar al alcalde de Delicias, Jesús Valenciano, donde reconocieron los avances alcanzados durante el último año de administración.
5: Bueno, pues muy contento de acompañar a mi amigo el alcalde Jesús Valenciano. Somos testigos de su gran trabajo, de su gran esfuerzo, de su gran tesón por lograr las cosas.
6: Pues muy contenta porque Jesús es uno de los alcaldes estrellas que tenemos. Muy feliz de estar aquí visitando la región centro-sur con grandes logros, grandes anuncios.
3: Al cumplir 5 años al frente de la administración municipal, la alcaldesa Miriam Soto presentó su 5º informe de gobierno, un balance de gestión centrado en la cercanía ciudadana, la responsabilidad financiera y la ejecución de obras destinadas a transformar la calidad de vida en el municipio de Meoqui.
7: Vamos a construir el centro de transferencia de residuos sólidos urbanos y también el centro de zoonosis y de cuidado animal, que también fue un compromiso que hicimos cuando la gente nos volvió a dar por segunda ocasión su confianza y que ya lo tenemos también en proceso.
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Uno de los temas favoritos por muchos de Taylor Swift, esta canción titulada Love Story. Oigan, 10 de la mañana ya con 26 minutos, la temperatura ya en 30 grados. Nada más y nada menos que 30 grados centígrados aquí en Ciudad Delicias. Nos vamos también con una de las bandas que fue bastante favorita por muchos, marcó tendencias, marcó generaciones, pues vaya, completamente todo un fenómeno. Hablamos de RBD, esto se llama Celestial.

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1: Oiga, vámonos con uno de los temas, digámoslo, pues desde los primeros de Shakira. Este tema se llama Quiero. Lo escuchas a través de Flamingo 93.7. Comunícate 474-0993.

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Solo 5 minutitos para las 11 de la mañana. Oigan, también, por supuesto, actualizándoles la temperatura. Ya son 31 grados lo que nos marca por el momento el termómetro, la sensación de 33. Híjole, entonces sí va subiendo un poquito más, pero recordándoles que también tenemos este porcentaje en cuanto a las precipitaciones. Nos marca del 45% para el día de hoy. Ayer se marcaba también una posibilidad, estuvo algo de precipitaciones para la zona norte de Delicias y también para parte de Meoqui. Para algunos sectores aquí en Delicias no les tocó, pero sí hubo lluviecita la tarde de ayer, más o menos como a eso de las que 4 pasadas de la tarde, estuvo por ahí en el sector norte bastante lluvia y también parte de Meoqui, así que pues bendecidos ellos. Esperemos también que en esta ocasión pues ya el sector tanto centro como sur oriente de Delicias también les toque algo de lluvia para el día de hoy. Se marca como después de las 2 de la tarde, pero más intensidad como después de las 6, esperemos. Y también, por supuesto, estaremos viendo los cambios que marque la gráfica para dárselos a conocer. Por supuesto, también actualizándoles 31 grados y recordándoles máximas para el día de hoy, 36 a 37 probablemente en cuanto a las temperaturas máximas. Oiga, nosotros nos despedimos, todo principio tiene su final. Todo su final tiene un principio porque ya viene Mane también para continuar con su turno. Y nosotros nos vamos con algo de Lala Love You. Eso se llama El Principio de Algo. Nosotros nos escuchamos mañana, 9 de la mañana.

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0: Muy buenos días y bienvenidos a La Frecuencia Correcta. Esto es Flamingo 93.7. ¿Cómo estás, cariño? ¿Cómo te amaneces? Son las 11:11 con 7 minutitos. 11:07 y la temperatura en Delicias marcando ya 31 grados centígrados. Una máxima esperada para hoy de hasta 35 o 37 grados, posiblemente. Y por supuesto, la mejor música a tu disposición en este jueves sabrosón. Juevesito 3 de septiembre y por supuesto, las mejores canciones llegando hasta tus oídos, cortesía de Flamingo. Oye, pues, acabas de escuchar un par de rolitas espectaculares. Acabamos, me uno, porque, de verdad que aquí ya saben que encuentran solo lo mejor. Tuvimos a Ava Max con Wet Hot American Dream y también a Bad Bunny con Neverita. ¿Y tú qué estás esperando? Llama ya, llama ya. Al teléfono en cabina que, por supuesto, todos conocemos, 474-0993 y el 639-135-5193. Vamos a una pausa comercial, regresamos rapidito porque esta miel musical apenas comienza, así como septiembre, el mes más patrio. ¿Y en dónde? En Flamingo. Regresamos.
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Son las 11:24. Continuamos con algo a cargo de Lady Gaga.

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0: 4 minutos.
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0: Casi 35, 11 con 35. Y sí, ya vamos a decir que 35. Oye, pues acabas de escuchar esta rolita y se va un saludote para Axel. También un saludo para Cristian, que nos escuchan desde el trabajo. Saluditos para Ale González, para Leonardo. También un saludito para Ana Victoria Bravo, un saludote para Anita. Y ya saben que ustedes pueden seguir enviando sus saludos y sus canciones preferidas, las pueden pedir por acá al teléfono en cabina 474-0993, o también manda tu mensaje vía WhatsApp al 639-135-5193. Es jueves, el cuerpo lo sabe, ya casi viernes, arrancando mes y en la frecuencia correcta.

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0: Take it easy.
1: Perfecto. Oye, pues escuchamos a Siddhartha con Escápate conmigo. Y ahora estamos a punto de recibir el mediodía, solo unos cuantos segundos. Bueno, básicamente ya son las 12 del mediodía y esta felicitación va con muchísimo cariño para Leimi. Leimi, deseo que este nuevo año de vida venga cargado de momentos increíbles para ti. Muchos sueños cumplidos, muchas risas, que te quieran bonito y ya sabes, te amo con todo mi corazoncito. Gracias por ser esa amiga que se convirtió en familia, por todos esos momentos, por tantas historias y por estar siempre. Que sigas cumpliendo muchísimos años más. Te mando un abrazo a ti y a todos los cumpleañeros. Vamos a corte, regresamos con más de Flamingo.
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11:09 y continuamos con esto a cargo de Frankie. Se llama Relax. 12:09.

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Oye, pues acabamos de escuchar a Patti Cantú con Antes de que el mundo se acabe. Son las 12 con 28 minutos y nosotros estamos muy felices, muy contentos de que ya se está llegando la media y por supuesto de que ya está llegando el primer fin de semana de este inicio de mes. En Delicias, la temperatura alcanzando 33 grados de 36 disponibles y continuamos con Alan Walker y Sofía Reyes. Esto se llama All Habits.

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0: Necesito un segundo. Canción a cargo de Chayanne, el padre de todo México y de toda Latinoamérica, claro que sí. Aunque bueno, algunos somos hijos de otros artistas. Como por ejemplo, muchos bebés en esta de la generación de madres de más o menos de mi edad, que rondan entre los 25, 30, muchas son sus papás, su papá es Carlos Rivera. Sí, Carlos Rivera es un referente. O Henry Cavill. O Robert Pattinson también, claro que sí. Pero bueno, lo que sí es que Chayanne es institución. Ya ven que hasta nos manda a felicitar el Día del Niño y todos lo felicitamos el Día del Padre. ¡Qué suave! Oye, pues ya son las 12:37 y así como van cambiando los ídolos musicales, también van cambiando diferentes formas de ver la cultura pop. Antes, ahora cuando escuchabas TikTok, piensas en la red social, pero antes cuando escuchabas TikTok, pensabas en Kesha y en este rolón que estoy por presentarte en la frecuencia correcta.
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0: Dicen por ahí que no todo lo que brilla es oro y también no todo lo que es oro brilla.
1: ¡Au!
0: Oye, pues sí, a veces nos confundimos, decimos, ay, sí, esta persona es el amor de mi vida. Y luego conoce su verdadero ser. Y puedes encontrar algo muy bonito, claro que sí.

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Me despido con la siguiente canción a cargo de Ana Torroja. Son 4 minutos para la 1. Nos escuchamos a las 3:30 en Top Sport y a las 5 en La Barra Libre.

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3: La muerte de Eugenio Chaparro, joven de 29 años, originario de la comunidad de La Sierrita en Guadalupe y Calvo, generó preocupación y exigencias de justicia luego de que presuntamente fuera víctima de una agresión física mientras se encontraba internado en un centro de rehabilitación en esta ciudad de Delicias. Un vehículo terminó impactándose contra un establecimiento luego de que supuestamente presentara una falla mecánica en la transmisión. El accidente deja únicamente daños materiales, generando la movilización de corporaciones para asegurar la zona y de esta manera poder fincar responsabilidades.
4: El conductor que le, por falla mecánica, hoy se le trabaron los cambios a la transmisión de su carro y fue motivo que fue y se impactó con el local.
3: Un fuerte accidente entre dos camionetas se registró la mañana de este jueves en la calle Río San Pedro, en el sector norte de Delicias. El percance dejó importantes daños materiales en ambas unidades, sin embargo, de acuerdo con las autoridades, no se reportaron personas lesionadas.
5: El vehículo Silverado Gris viene circulando de norte a sur sobre la Río San Pedro y realiza una vuelta hacia su izquierda, lo cual no la puede realizar ya que contamos con raya continua en el pavimento.
3: El alcalde de Delicias, Jesús Valenciano, reveló que recibió una invitación para buscar la candidatura a diputado federal por el quinto distrito de cara al proceso electoral del 2027. Señaló que ya habló del tema con su esposa, hijos y padres y aseguró que cuenta con su respaldo. Lo que ahora buscará será el diálogo con dirigentes de su partido para formalizar su decisión.
6: He recibido una invitación para buscar ser diputado federal por el quinto distrito. Sí lo tenía que platicar con mi señora, ya lo platiqué con mi señora, con mis hijos, con mis padres, ya me dio permiso. Tengo que hablar ahora con la presidenta estatal del PAN, por aquí anda Daniel Álvarez, con la gobernadora Maru Campos, que espero verla el fin de semana.
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3: 34 grados es lo que marca la temperatura en Ciudad Delicias. Ya es la 1:03 p.m. Es tiempo de la información, tiempo de las noticias. Mi nombre es Eduardo Hernández. Esto es Noticieros Radisa Radio. Muy buenas tardes. La muerte de Eugenio Chaparro, joven de 29 años, originario de la comunidad de La Sierrita en Guadalupe y Calvo, generó preocupación y exigencias de justicia luego de que presuntamente fuera víctima de una agresión física mientras se encontraba internado en un centro de rehabilitación de esta ciudad. Chaparro había ingresado al centro Resiliencia Nueva Esperanza por decisión de su familia, con el objetivo de recibir atención por problemas relacionados con el consumo de alcohol. Sin embargo, días después perdió la vida, a consecuencia presuntamente de una golpiza ocurrida dentro de las instalaciones. La Fiscalía General del Estado informó sobre la detención de dos hombres quienes son señalados como posibles responsables de los hechos. Las autoridades mantienen abierta la investigación para determinar exactamente qué ocurrió y establecer así las responsabilidades correspondientes. La historia de Eugenio también refleja la difícil situación que enfrentan numerosas familias de la región serrana, ya que hace aproximadamente 3 años, él y sus familiares tuvieron que dejar La Sierrita debido a la violencia que afectaba la zona. Después de permanecer en la ciudad de Chihuahua capital, se trasladaron a Delicias, donde comenzaron a trabajar como jornaleros agrícolas y enfrentaron condiciones económicas adversas. Ante el fallecimiento, el Centro de Derechos Humanos de las Mujeres, que ha acompañado a la familia desde su desplazamiento, pidió que el caso sea esclarecido de manera completa. Gabino Gómez, coordinador del organismo, también solicitó el cierre del centro donde ocurrió la presunta agresión y planteó la necesidad de revisar las condiciones en las que operan los centros de rehabilitación de Chihuahua, con el único propósito de garantizar que las personas internadas reciban atención segura, pero sobre todo libre de violencia. El caso permanece bajo investigación y se espera que las autoridades determinen las circunstancias que llevaron a la muerte del joven y también las responsabilidades de quienes pudieran estar involucrados.
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3: El día de hoy, a muy temprana hora, acudimos a cubrir esta información sobre dos accidentes relevantes. El primero de ellos, estamos hablando del sector norte de Ciudad Delicias. Un fuerte accidente se registra entre dos camionetas, dos pick-up, en el río San Pedro. Muy cerca del acceso a una gasolinera, para que se ubique mejor, cerca también de las instalaciones de Cruz Roja Mexicana, Delegación Delicias. Este choque participó una Ford Lobo color gris y una Chevrolet Silverado en tono oscuro también, las cuales terminaron con afectaciones visibles principalmente en la zona frontal lateral. Elementos de habilidad acudieron para tomar conocimiento del accidente, realizando las diligencias correspondientes, con el objetivo de establecer cómo exactamente ocurre este accidente y fincar responsabilidades. La vialidad no fue cerrada por completo, se generaron algunas ciertas complicaciones para quienes transitaban por dicho sector, por la hora, por supuesto, a que eso se registró exactamente 8:40 más o menos de la mañana. Tenemos el reporte con la oficial en turno, escuchamos.
4: Sí, comenta lo que el conductor que le, por falla mecánica, sucedió ahí hoy se le trabaron los cambios a la transmisión de su carro.
5: Y por... Se presenta lo que es un accidente vial en la avenida Río San Pedro y cruce con la calle Octava Norte. Aquí el accidente vial se da de la siguiente manera. El vehículo Silverado Gris viene circulando de norte a sur sobre la Río San Pedro y realiza una vuelta hacia su izquierda, lo cual no la puede realizar ya que contamos con raya continua en el pavimento. Es lo que provoca que choque con el vehículo que viene de sur a norte, lo que viene siendo una Ford Lobo. Se encuentran lesionados los conductores, pero no de gravedad. Ya se les brindó lo que es la asistencia médica. El impacto se da con los ángulos frontales, porque el vehículo que viene de sur a norte intenta evadir al vehículo que ya se encontraba pues sobre el carril contrario, y por eso el vehículo hace como un giro y es por eso se presenta el choque de esa forma.
1: ¿Hay materiales suficientes?
5: Aproximadamente entre ambos vehículos unos 60,000 pesos más o menos.
1: ¿Contaban con seguro vehicular?
5: Así es, los dos cuentan, así es. Vamos a asegurar ambos vehículos en lo que se determina el pago para los daños y las lesiones.
3: Qué importante es contar con su seguro vehicular, porque uno nunca sabe cuándo le puede pasar. Y pues ya le da, digamos que una tranquilidad, que sí es una inversión, que sí es un gasto, como lo quiera ver, pero sí le da tranquilidad al momento de que ya está asegurado su vehículo y que cuando se registre algún accidente, si es por cobertura total, mucho mejor. ¿Por qué? Porque ya no se va a preocupar. Únicamente en algunos seguros por el deducible, por supuesto, pero no lo mismo a pagar pues una cantidad muy fuerte cuando se registran accidentes, sobre todo con vehículos de reciente modelo. Entonces la recomendación es que mínimo, mínimo tenga la cobertura con daños a terceros. Aparte

0: ¿Se imaginas que pues un auto termine dentro de su local? Igualmente para los clientes, ¿no? Afortunadamente en esa área no se encontraba ninguno de los clientes. Algunos anaqueles, algunos productos regados en el lugar, fue lo que pudimos apreciar. Sin lesiones de consideración. Tenemos aquí la versión de la autoridad. Escuchemos.
1: Sí, comenta lo que el conductor que le, por falla mecánica, ahí hoy se le trabaron los cambios a la transmisión de su carro y por fue motivo que fue y se impactó con el local. Nada más por los daños materiales. Adentro sí hay mercancía dañada. Estamos esperando ya que llegue un personal del Oxxo y haga que nos diga cuánto es del daño, y así mismo estamos esperando a la aseguradora del carro. Vamos a esperar que llegue la aseguradora, mientras vamos a ir asegurando el vehículo, le damos una cita para el día de mañana, y ahí con el juez calificador ya deslindar la responsabilidad. Sí, muchas veces se confunden con lo que es el pedal y otras veces por fallas mecánicas. Esto sí, pero sí debe ser arriba de un 23-24. Esperan los compañeros de Protección Civil para que chequen el interior del domicilio, si es pertinente cerrarlo o no saber qué es lo que indican ellos. Por parte de nosotros, pues aseguramos el vehículo y les damos una cita para el día de mañana.
0: Pues sí, se tiene que contabilizar obviamente la mercancía la cual está dañada. Veíamos algunos productos, los cuales estaban ahí, pues tendidos en el lugar. Aparte del cristal, por supuesto, que será pues obviamente de lo más caro y parte de la estructura que tal vez se tenga que hacer algunas adecuaciones y de manera rápida, porque usted sabe que este tipo de negocios pues no pueden estar con estos ventanales o estas áreas abiertas por la situación de los robos. En otro tema y continuando con los hechos relevantes, un camión utilizado para el transporte de personal de maquiladora quedó prácticamente consumido por las llamas. Luego de registrarse un incendio sobre la calle Jalisco entre Administración y Constitución, esto en Rosales. El siniestro generó que bomberos y elementos de la Policía Municipal además atendieran este percance. Causó alarma entre vecinos del sector, por supuesto, donde testigos señalaron que el fuego aparentemente comenzó en la zona del motor y rápidamente se propagó por toda la unidad, provocando daños totales. Los cuerpos de emergencia trabajaron durante varios minutos para controlar las llamas y evitar que el incendio se extendiera hacia vehículos o bien inmuebles cercanos. Finalmente, el fuego lo sofocaron por completo, aunque el camión quedó reducido a su estructura metálica. Vecinos comentaron que el vehículo suele permanecer estacionado en dicho punto. Sin embargo, hasta el momento no se ha establecido de manera oficial qué originó este incendio. Entre las hipótesis, se contempla una posible falla eléctrica, aunque ya será la autoridad correspondiente la encargada de determinar la causa, donde, le repito, no hubo personas lesionadas. Pues imágenes impactantes de cómo queda este vehículo de grandes dimensiones. Esto aparece a través de ADC Noticias Digital de Radisa.
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0: Una de la tarde con 20 minutos. Como siempre, ya sabe que estamos a sus órdenes a través de los números de atención de Noticieros Radiza Radio al 639-474-0993 y también 639-472-0660. Será un gusto atenderle. Estamos a sus órdenes a través de los números de atención de Radiza Noticias. El día de ayer le mencionaba sobre esta cobertura especial que tuvimos, por supuesto, en los informes de gobierno, tanto de Delicias como de Meoqui. Una jornada, pues, bastante extensa, en donde estuvieron presentes diferentes figuras políticas en ambos, por supuesto. En lo que respecta a Delicias, la sede fue el Polideportivo, en donde se dieron cita diferentes autoridades, invitados especiales, miembros de la sociedad civil, deportistas, maestros de danza, de música, sociedad en general. Y entre los invitados especiales estaba la presidenta estatal del Partido Acción Nacional, Daniela Álvarez, reconociendo al alcalde de Delicias como gestor y con resultados importantes. Tenemos aquí la entrevista, esto fue lo que mencionó para Noticiero Radiza.
1: Pues muy contenta porque Jesús es uno de los alcaldes estrellas que tenemos, muy feliz de estar aquí visitando la región centro-sur con grandes logros, grandes anuncios. Chuy es un gran gestor que da resultados a los delicienses y pues muy contenta de estar aquí en esta
2: tarde. Se ha visto bastantes eventos, muy unido el partido en estos últimos días, ya después de que se dio la designación que ya conocemos, en la coordinación. ¿Cómo anda el partido
1: sí,
2: en ese
1: hecho,
2: tema?
1: Pues, estuvimos aquí, yo creo que hace una semana, me parece, más o menos, estuvo la gobernadora, estuvo el alcalde Marco Bonilla, el alcalde Jesús Valenciano, justamente en esta mesa estratégica de unidad, en donde todos tenemos claros pues que solamente unidos vamos a seguir garantizando para los delicienses los mejores gobiernos. En esta defensa en contra del gobierno de la muerte que representa Morena, justo dentro del marco de esta campaña estatal que una servidora está encabezando, nos queda muy claro la gran responsabilidad histórica que tenemos, que lo primero es colocar por encima de cualquier aspiración personal pues el bienestar de la comunidad.
0: ¿Cómo se visualiza el 2027, Daniela Álvarez, en torno a las elecciones?
1: Pues mira, vamos muy bien, mientras enfrente están divididos, que no sabemos cómo van a resolver tantos problemas y tantas divisiones que tienen, nosotros seguimos avanzando, seguimos caminando, como lo decía hace un momento, tenemos muy claro pues que lo principal no son las aspiraciones personales de absolutamente nadie, sino que es cuidar al partido, porque es el vehículo para seguir dándole a los delicienses los mejores gobiernos, a los chihuahuenses en general, pues darles esa opción para que Acción Nacional siga siendo la primera opción de Chihuahua.
2: Tiene un poquito menos de un año, Daniel, en el que hay que trabajar bastante. El partido ha estado tratando de demostrar las descalificaciones que han trabajado.
1: Sí, por supuesto. Sabemos que ya estamos en vísperas pues de todas las definiciones rumbo al 2027. Son momentos en los que el partido tiene que demostrar esta unidad, esta fuerza, porque no la tenemos sencilla, por supuesto que lo sabemos, pero también sabemos que solo unidas, unidos, vamos a lograr salir adelante.
0: Quien también estuvo presente, por supuesto, fue el diputado Roberto Carrión, reconociendo el trabajo y la gestión del alcalde para posicionar a Delicias como el municipio más competitivo a nivel nacional entre las ciudades de menos de 250 mil habitantes. Eso fue lo que mencionó. Saludamos con mucho gusto al diputado Roberto Carrión del Distrito 19. Diputado, pues ya listo, invitado también especial en este segundo informe de actividades del alcalde Jesús Valenciano.
3: Bueno, pues muy contento de acompañar a mi amigo el alcalde Jesús Valenciano. Somos testigos de su gran trabajo, de su gran esfuerzo, de su gran tesón por lograr las cosas. Hemos hecho un gran equipo y es por eso que venimos a reconocerle este quinto informe de gobierno, en el cual le entrega muchos resultados, le entrega una seguridad pública, le entrega unidades de patrullas, pero sobre todo entrega el municipio número uno más competitivo a nivel nacional, en habitantes de menos de 250 mil habitantes. Eso es un gran logro. Sabemos que no se pueden hacer las cosas solos, se hacen las cosas trabajando en equipo, pero sobre todo haciendo equipo con la ciudadanía. Ciudadanía y gobierno pues logran mejores cosas para Delicias. Y pues aquí demostrando el respaldo y el apoyo siempre para el alcalde Jesús Valenciano y pues desearle lo mejor Todavía nos queda algún tiempecito, pues le deseamos lo mejor el siguiente año, que también sea igual o mejor con mayores logros.
0: Siempre comprometidos con seguir trabajando de la mano para el beneficio de los delicienses.
3: Bueno, es la fórmula secreta, trabajar en equipo, trabajar juntos, sociedad y gobierno, hacemos mejor las cosas. Entonces, desde la trinchera que nos toca, nosotros desde el Poder Legislativo siempre buscar el respaldo. Hemos también trabajado muy de la mano con Jesús Valenciano en buscar recursos para el municipio. Ahí también con la gobernadora Maru Campos, que nos ha brindado el empate peso a peso de lo que los delicienses aportan, porque déjeme decirles que ese presupuesto pues, también es de los delicienses. Ellos son los que pagan los impuestos, son los que pagan el predial, son los que pagan los empresarios, son los que pagan el ICN. Entonces, es un trabajo en conjunto que también sin la ciudadanía no se podría realizar lo que este gobierno está realizando.
0: Se ve mucha unión por parte del Partido Acción Nacional justamente para estas fechas. Sabemos que el 2027 pues es fecha clave para Chihuahua.
3: Bueno, la verdad que el tema de la unidad es un factor importante en cualquier situación. No solamente en tiempos electorales, sino hasta en tiempos de desarrollar los trabajos que debemos de encabezar. Y el tema es trabajar unidos para sacar adelante sí los retos actuales, pero también los retos venideros.
0: Muy bien, ¿el mensaje para la ciudadanía, diputado?
3: No, pues agradecerles, decirles y asegurarles que tienen un excelente alcalde en Delicias, que se preocupa por ellos y que seguirá trabajando hasta el último día por el bien de los delicias.
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0: Exactamente la 1:31 p.m. Para usted que nos escucha en su auto, para usted que acaba de salir de su trabajo, para usted que va por sus hijos a los planteles educativos, esta información le interesa. ¿Por qué? Porque siempre es importante aprender inglés. Aquí, en Alfa y Omega, le aseguran de que en un año usted va a ser una persona bilingüe. Está aquí con nosotros Jesús Venegas. Jesús, bienvenido. Buenas tardes.
11: Buenas tardes, Lalo. Buenas tardes a todo tu auditorio, a todos tus radio escuchas.
0: Qué importante aprender inglés, Jesús. Hoy en día son tiempos más competitivos, son tiempos de los cuales, pues obviamente las empresas, aparte de la reducción del personal que deben de, o que tienen algunas de ellas, pues la preparación siempre, ¿no? Escogen obviamente a los mejores, y qué mejor que usted que nos está escuchando, pues obviamente aprende inglés.
11: Sí, así es. El capacitarnos en el idioma inglés ya no es un lujo. Es algo indispensable. Si queremos tener éxito en la vida, en el ámbito académico, profesional, laboral, económico, hay que aprender el idioma inglés. 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
0: 60% menos para que usted pueda aprender inglés. 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Es la primera semana, Jesús, del regreso a clases, entonces es importante que pues vayan de la mano, obviamente, ¿no?, con el inicio de clases y también el inicio de aprender inglés.
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11: 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Y son 5 horas que pide el programa a la semana. El alumno programa estas 5 horas en base a sus necesidades, en base a sus requerimientos. No son horarios fijos.
0: Muy bien. Entonces, lo mencionábamos en entrevistas pasadas, Jesús. Puedo programar 2 el lunes, 1 el martes y 2 el miércoles y ya quedo libre jueves, viernes o domingo.
11: Así es, son 5 horas de clase que las va a distribuir en los 6 días de la semana el alumno.
0: Y una hora se nos pasa en absolutamente nada, nada de provecho, TikToks, andar por ahí navegando en redes sociales que no traen pues ningún tipo de beneficio, y aquí usted va a poder invertir su tiempo. Una hora diaria para que puedan aprender inglés. Pensaríamos, ¿no, Jesús, de que en un año es relativamente corto y serían clases, pues digamos que así, intensivas, es decir, de horarios complicados o seguidos o pesados para aprender inglés, pero tienen esta metodología que lo hace algo digerible y lo hace, pues, vaya, que ha tenido ya resultados. Por ello es la garantía.
11: Sí, así es, por nuestro método de aprendizaje, lo garantiza. Nuestro método de aprendizaje es simple, sencillo, totalmente natural. Es el que usaron nuestros padres para aprender nosotros el idioma español. Este mismo método lo desarrolló el área académica de nuestro instituto para enseñar ahora un segundo idioma, el inglés.
0: Muy bien, y aparte tienen estas dinámicas interesantes, ¿no? Para que sea pues más atractivo para los alumnos.
11: Sí, sí, en nuestro programa de inglés vienen incluidos estas dinámicas que son los clubs de conversación, clubs de películas, los clubs de lectoescritura, y son precisamente para que el alumno vaya al instituto y lo practique con los demás alumnos. Al practicarlo va a ir adquiriendo confianza y seguridad en sí mismo.
0: Muy bien. ¿Qué hay de los profesores? ¿Qué nos puedes comentar?
11: Todos nuestros teacher coach son maestros calificados y certificados porque tienen experiencia en la enseñanza del idioma inglés y también se les exigen certificados internacionales, los cuales validan que todos nuestros teacher coach lo hablan, lo leen y lo escriben el idioma inglés de forma avanzada.
0: Muy bien. Y aparte, Jesús, son grupos reducidos para, pues obviamente, brindar una atención de calidad a los alumnos.
11: Sí, son grupos pequeños los que manejamos precisamente para que el alumno y el teacher coach se puedan concentrar y se le pueda dar una atención personalizada, preferencial al alumno y aprender de forma individual, más no colectiva.
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0: Muy bien.
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0: Bueno, pues ya lo escuchó, no hay pretexto. 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
0: Jesús, como siempre, te agradezco mucho esta plática. Seguimos pendientes. Gracias y buenas tardes.
11: Gracias, buenas tardes.
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0: Una de la tarde con 43 minutos, estamos en vivo para La Lupe en el 98.9 y Flamingo en el 93.7, Noticieros Radiza Radio. Está aquí con nosotros en las instalaciones Rocío Beltrán del Río de Morena. Delicias, Rocío, qué gusto tenerla por aquí, bienvenida, buenas tardes.
1: Lalo, buenas tardes, muy buenas tardes a todos los que nos escuchan.
0: Rocío, pues ¿cómo siguen esos recorridos con el proyecto de Cruz Prescuayer en Delicias en la región?
1: Pues mira, nos ha ido muy bien, todos estos días hemos tenido actividades porque... Pues las personas con las que vamos tocando puerta, tocando base, pues nos invitan a su casa y también pues invitan a su familia, a sus vecinos, a sus amigos, y pues tenemos la oportunidad ahí de tener un rato de cercanía, de charla, y platicamos no solamente de este proceso interno de Morena, de las definiciones que ya se dieron, del proyecto que estamos construyendo para Delicias de la mano de Cruz Pérez Cuellar, cuando sea el coordinador de los comités de defensa estatal, sino también platicamos, por ejemplo, del segundo informe de la presidenta Claudia Sheinbaum, de lo que se ha logrado y de lo que hay que seguir defendiendo en cuanto a estos logros, ¿no? Que aunque en muchos temas hay muchas áreas de oportunidad, pues sin duda lo que se ha logrado es algo que no lo habíamos visto antes y que hay que mantenerlo, reforzarlo y defenderlo.
0: ¿Cuáles serían los puntos importantes, Rocío Beltrán del Río, que tocó la presidenta Claudia Sheinbaum dentro de este informe?
1: Pues mira, por ejemplo, habló de todos los cambios que se hicieron en materia laboral, que teníamos décadas sin ningún cambio en materia laboral. Y bueno, pues si hablamos desde que empezó Andrés Manuel López Obrador, desde que empezaron los gobiernos de la Cuarta Transformación, pues en el sexenio anterior, pues aparte de los incrementos al salario mínimo, se quitó el outsourcing simulado, y también se aumentaron los días de vacaciones. Y ahora con la presidenta Claudia Sheinbaum se han continuado con los incrementos al salario mínimo y también... pues ya se aprobó la disminución de la jornada laboral de forma paulatina. Y lo padre de todo esto es que todos estos cambios laborales se hicieron de la mano de los patrones, de los empresarios, es decir, no fue una cuestión unilateral. Se platicó en mesas de trabajo pensando en el beneficio de los trabajadores y también en el beneficio de los empresarios. Y como hemos visto en otros países que han tenido un cambio de gobierno, al contrario, han estado aumentando la jornada laboral. Por ejemplo, en Argentina aumentaron las horas de jornada laboral. Y aquí en México, pues teníamos décadas y décadas y décadas, siendo uno de los países con las jornadas más altas. Entonces, también este logro de la disminución paulatina para que también los empresarios, pues, podamos ir ajustándonos, ¿no?, a estos cambios. También, pues, como sabes, la inflación ahorita ha ido a la baja. La pobreza laboral ahorita se encuentra en su mínimo histórico desde el 2005, es decir, desde el 2005 hasta esta fecha, estamos ahorita en México en el mínimo histórico de pobreza laboral. También tenemos un récord histórico en inversión extranjera directa con más de 34.968 millones de dólares en el primer semestre de 2026. Ahorita también tenemos niveles importantes de personas con empleo, se alcanzaron más de 60 millones de personas con empleo. Los precios de los combustibles se han mantenido estables gracias a que se ha estado trabajando en la soberanía energética, es decir, en el rescate de Pemex, en las inversiones que se han hecho en Dos Bocas, en Deer Park. Todo eso ha contribuido a que cuando otros países han estado sufriendo el desabasto de petróleo con todo lo que ha sucedido con el estrecho de Hormuz y toda esa situación que se ha generado, pues en muchos países ha ocasionado escasez y ha ocasionado que los combustibles aumenten. Aquí en México se ha mantenido el precio por las inversiones que se han hecho para lograr la soberanía energética. Y bueno, también se ha platicado con los empresarios de este sector para lograr mantener un precio estable en los combustibles.
0: Rocío, se habla también de un incremento en los apoyos sociales.
1: Sí, pues hoy en día más de 42 millones de personas son beneficiarios de algún programa de gobierno o beca. Y esto es muy importante mencionarlo porque aunque algunos políticos, sobre todo de oposición, se han encargado de demeritar los programas, de decir que no hay que darle a la gente dinero regalado, que hay que enseñarle a pescar y no darle el pescado. Totalmente de acuerdo con eso, sin embargo, cuando las personas no están con las mismas circunstancias y las mismas posibilidades, pues primero hay que nivelarlas, es decir, las situaciones de vida de cada persona son muy diferentes. Entonces, estos programas han ayudado a nivelar a las personas más vulnerables y para que en consecuencia tengan más oportunidades de estudio y más oportunidades de mejor trabajo y mejor nivel de vida en general. Entonces, tan solo con las becas que ahorita la Rita Cetina, que puso la presidenta Claudia Sheinbaum, y la beca Benito Juárez, que viene desde el sexenio anterior y que la ha mantenido, complementan toda la educación pública, es decir, primaria, secundaria, bachillerato, una niña, un niño, un joven, una jovencita que están en escuela pública, tienen garantizada esa beca. Entonces, claro que eso ayuda a que no haya deserción escolar, también esa atención a las causas, es decir, que desde temprana edad atender a las niñas, niños, jóvenes, para que luego en una edad adulta pues no se vayan por otro camino, ¿no? Entonces, mantenerlos en la escuela también es algo muy importante. Y bueno, hay programas que a veces no se platican, o que los programas realmente del gobierno federal son muchísimos. Y la otra vez veía un comentario acerca de las becas y que decían, ¿y cómo no ayudan a las escuelas? Bueno, esa es desinformación, o más bien falta de información. A las escuelas, con el programa federal de la escuela es nuestra, se les apoya muchísimo, se les entregan a unas escuelas, se les entregan 600,000 pesos dependiendo de la matrícula escolar, algunas escuelas 600,000 pesos, otras escuelas 2,000,000 de pesos, y algo muy importante es que el gobierno federal no ha distinguido si esa escuela es estatal o es federal. Por ejemplo, aquí en Delicias se le entregó un apoyo de 2,000,000 de pesos al CONALEP, al Bachi, y a las secundarias, a las leyes, a las 52, a muchísimas escuelas. Ahorita la que me menciones ha tenido o tiene actualmente un apoyo federal de la escuela es nuestra. Y lo padre de este apoyo es que la misma comunidad de madres y padres de familia junto con los estudiantes deciden en qué aplicarlo. Lo pueden aplicar en equipamiento, en infraestructura y también en escuelas de tiempo completo. Y esto lo menciono porque precisamente había una crítica de que, ay, es que quitaron las escuelas de tiempo completo. No es verdad. Ese recurso, ese programa de la escuela es nuestra, permite que los padres de familia puedan decidir que su escuela sea de tiempo completo, y ese recurso se aplica pues precisamente a las maestras y a los maestros que van a estar cubriendo el tiempo completo. Sin embargo, han elegido la mayoría de los comités de padres de familia que se forman para los efectos de recibir el recurso de la escuela nuestra, deciden, se van más por necesidades que ven muy específicas en su escuela, de infraestructura y de equipamiento, es decir, computadoras más modernas, aulas mejor equipadas, con clima, con pantalla, con pizarrones. Entonces, ahí se complementa lo que es una verdadera educación pública con las becas y con los apoyos a la infraestructura escolar. Y eso es algo que hay que destacarlo, como comenté ahorita. No todo es perfecto, todo es perfectible, hay muchas áreas de oportunidad. Sin embargo, es importante destacar los resultados positivos que se han logrado, también en materia de seguridad, la disminución en el homicidio doloso, que también es histórica, ahorita una disminución del 51%. Y bueno, todo el trabajo que se está haciendo en tema de seguridad, también tenemos mucho que platicar de eso, de todos los decomisos que se han hecho, de todas las detenciones que se han hecho y todo lo que falta por hacer. Entonces, también esto lo platicamos con la gente en los recorridos, porque es mucho lo que hay que hacer. Es decir, no basta ahorita con que sea nada más un proceso interno de Morena, elegir el coordinador y ya. es una tarea permanente de información, de platicarle a la gente las opciones que tiene de programas de gobierno, de platicarle a la gente, por ejemplo, el programa de vivienda de la presidenta, que bueno, aquí en Delicias ya en muy poco tiempo van a entregar las primeras viviendas del bienestar. Se favoreció a las personas más vulnerables, adultos mayores, personas con discapacidad permanente, y también en estas mismas viviendas del bienestar, algunas están reservando para los jóvenes, para que tengan un programa especial que es de renta, pero con opción a compra. Porque ahorita, hoy en día, para los jóvenes es muy difícil adquirir una casa propia. Y pues para todos, pero en específico para los jóvenes que apenas empiezan a trabajar o que apenas empiezan a formar una familia, pues es realmente muy difícil. Y estas opciones que se están dando por parte del gobierno de México y que va en varias vías, ¿verdad? Este programa de vivienda tiene beneficios tanto por medio del FOVISSSTE como del Infonavit, como de la Comisión Nacional de Vivienda. Entonces, pues es un programa que se está aplicando a nivel nacional y pues también es algo que hay que destacar y algo que a la gente le interesa mucho, porque nos topamos a mucha gente que no tiene una vivienda propia y que le interesa mucho este tipo de programas.
0: Rocío, me llama la atención precisamente las áreas de oportunidad, las críticas que hay. Algunas de ellas mencionan que este tipo de apoyo, sobre todo en las becas educativas, no deberían de estar etiquetadas para que realmente se inviertan en esto, en la educación, ya que pues en algunas ocasiones les dan el dinero y se lo gastan en todo menos en lo que se refiere a la educación.
1: Fíjate que hay unas estadísticas importantes, porque sí se han hecho algunas encuestas en ese sentido, ¿no? Y es mucho más lo que se gastan en su propia educación que en cualquier otra cosa. Es decir, con uno o dos o tres personas, jovencitos, sobre todo de bachillerato, que hayan manifestado públicamente que su beca la utilizaron en comprar otra cosa que no es educativa, no puedes etiquetar todo lo que es el programa, porque la mayoría de las familias lo utilizan en la educación de ese joven o de esa jovencita, de ese niño, de ese niño. Y prueba de ello, yo te lo puedo decir en mi experiencia propia, es que son las mamás y los papás los que están al pendiente, los que me contactan, me preguntan, oiga, ¿cuándo llega la beca de la prepa? ¿Cuándo toca calendario? Son ellos los que están pendientes. Entonces, realmente quien haga mal uso de una beca, quien llegara a hacerlo, realmente es muy poco. Y no deja de ser un derecho universal, porque aunque lo hayan usado en otra cosa, no significa que dejaron de atender lo que es la educación de su hija o de su hijo. Entonces, realmente eso que mencionan algunos, pues lo hacen con el afán de demeritar los propios programas, pero yo lo que les platico es que toda mi vida estudiantil, yo nunca tuve la oportunidad de una beca, ni mis compañeros sabíamos que existían becas, pero era muy aislado que alguien pudiera acceder a una beca. Y mira que yo era de las nerds que estaba en el cuadro de honor y todo eso. O sea, tampoco podría decir que no tuve la oportunidad porque mis calificaciones no lo permitían. Realmente no era así. Pero hoy en día también ya sabemos que hay que apoyar a todas y a todos, no nada más a los niños de 10. ¿Por qué? Porque para que todos podamos avanzar como país, todos necesitamos tener oportunidades. Y además, también hoy en día sabemos que las niñas y los niños tienen capacidades o inteligencia a veces en distintas áreas. Hay unos que en el deporte, hay otros que en la música, hay otros que en las matemáticas. Entonces, el apoyar nada más a un sector y no apoyar a otro, pues era algo que de cierta forma le quitaba oportunidades a los demás. Entonces, el hecho de que ahora una niña o un niño se mantenga en la escuela, sin duda va a ser en beneficio de todo el país, porque atender a las causas es también atender al futuro. Entonces, sin duda yo estoy de acuerdo con que las becas sean universales, con que sean para todas y todos los niños de escuelas públicas, para que realmente podamos decir que en México tenemos educación pública y también queremos que sea de calidad, es decir, que haya instalaciones dignas, que haya equipamiento, y también, como te digo, con el programa de la escuela nuestra. Son muchos los cambios que hemos visto en las escuelas, y también aquí hay que reconocer a las directoras y los directores de los planteles, porque ellos, de la mano de los padres de familia, también los hacen ver cuáles son las necesidades más apremiantes de la escuela y que al fin de cuentas son en beneficio de los estudiantes de ese plantel.
0: Rocío, en otro tema que hay sobre las definiciones en otros estados, ¿ya se han tenido avances en esto? ¿Siguen únicamente los que me habías mencionado en la entrevista pasada? ¿Cómo va todo este proceso?
1: Ahorita seguimos en esos 5. No tenemos fechas exactas. Desde el principio que sacaron la convocatoria estatal, comentó la presidenta nacional de Morena que iba a estar el proceso abierto hasta diciembre. Es decir, ellos tienen el plazo para liberar todos los coordinadores de los 17 estados hasta diciembre. Claro, ella dijo que lo hayamos dejado abierto hasta diciembre no significa que nos vayamos a ir hasta el último día del plazo, ¿no? Sin embargo, lo dejaron muy abierto como para no generar tampoco esta cuestión de que, híjole, ya se les pasó la fecha, es que están teniendo problemas y qué pasa, ¿no? O sea, simplemente desde el inicio ella dijo que iban a dejar el proceso abierto hasta diciembre, pero que se iban a apurar por hacerlo lo antes posible. Y pues nosotros muy contentos cuando vimos que empezaron a liberar algunos estados. No nos avisan, es decir, incluso a los participantes de ese estado les avisan un día antes y lo van liberando ahí en la página oficial de Morena. Avisan el mismo día que van a presentar al coordinador de algún estado, lo avisan en casi que en el momento. Entonces no sabemos cuándo va a llegar para Chihuahua. Lo que sí también mencionó ella en una rueda de prensa es que toda esta semana no se iban a dar más definiciones, precisamente porque por el informe de la presidenta Claudia Sheinbaum, y que iban a retomarlo la siguiente semana, más o menos a partir del 9 de septiembre van a continuar con las presentaciones de coordinadores.
0: Hay 5 estados que ya tienen coordinador asignado, es Aguascalientes, Campeche, Colima, Querétaro y Sinaloa.
1: Así es.
0: Muy bien, bueno, pues esos son los 5 que ya están asignados, veremos obviamente cuándo nos toca Chihuahua. Yo le agradezco mucho a la contadora Rocío Beltrán del Río de Morena, Delicias, por estar aquí con nosotros. El mensaje, Rocío, para finalizar la entrevista.
1: Pues primero agradecerte, Lalo, agradecerle al Grupo Radisa el espacio, y también quiero aprovechar para invitar a quienes nos escuchan, simpatizantes, militantes de Morena. Este domingo a las 11 de la mañana tenemos una asamblea informativa. Nos acompañarán algunos diputados del Congreso de Chihuahua, nos acompañará Cruz Pérez Cuellar como consejero nacional de Morena. Y pues están todos invitados, será en las canchas externas del gimnasio municipal, este domingo a las 11 de la mañana.
0: Muy bien, Rocío, gracias, por ahí nos vemos.
1: Muchas gracias.
0: Buenas tardes.
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0: Ya son las 2 de la tarde con 5 minutos, ya 2 con 5. Para la gente que nos está preguntando sobre el calendario del bienestar, que si le tenemos el dato, por supuesto, y siempre lo compartimos con mucho gusto, las veces que sea necesario, por supuesto, para usted que es nuestro auditorio, que usted nos debemos. Es el día de hoy, 3 de septiembre, jueves 3 de septiembre, toca con la letra C los apellidos, jueves 3 y viernes 4, es decir, hoy y mañana, las letras con los apellidos C son los cuales reciben este depósito. Y le adelanto que para el lunes 7 de septiembre, letras D, E y F. Y así vamos a seguir avanzando conforme den a conocer, por supuesto, o conforme vayan avanzando los días, para que no se le vaya a pasar esta fecha. Ya lo sabe, hoy jueves 3 y viernes 4 de septiembre, apellidos con la letra C estarán realizando el depósito. Y para el lunes 7 de septiembre, letras D, E y F. Recuerde que a partir del día del depósito, usted puede disponer de su pago. Es parte de las fechas del calendario de pago del bimestre de septiembre-octubre 2026.
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0: afirmó la alcaldesa de Meoqui, Miriam Soto, al resaltar un incremento en la calidad de vida, espacios de esparcimiento para la niñez y oportunidades de desarrollo para la juventud del municipio. Por su parte, la gobernadora del estado, Maru Campos, fue reconocida durante el acto por este respaldo brindado a la localidad en los últimos años. Tenemos aquí los audios, escuchemos.
1: Comunidades siguen escribiendo su historia todos los días. 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

0: 2:16 p.m. ya. En el marco del segundo informe de gobierno de la actual administración de Meoqui, encabezada por la alcaldesa Miriam Soto, estuvo presente el exgobernador Fernando Baeza. Reconoció la transformación que se ha registrado en el municipio de Meoqui. Esto fue lo que mencionó para Noticieros Radiza.
1: Sí, cómo no, con muchísimo gusto. Vengo con mucha satisfacción a constatar el avance que ha tenido Meoqui en las manos de una mujer tan brillante como la alcaldesa.
2: 5 años de trabajo, ¿cómo ha visto su movimiento? ¿Cómo ha visto los proyectos que se han llevado a cabo?
1: Está transformado Meoqui, y no solamente la cabecera municipal, sino el municipio. Visito con mucha frecuencia la cordillera porque ahí fueron mis papás, pero también soy vecino de Cárdenas y las otras comunidades que están en el norte, pues también reflejan una tarea muy constructiva.
2: ¿Un mensaje que le pueda brindar a la alcaldesa?
1: Que le deseo mucho éxito y que siga participando en política, porque mujeres como ellas tienen el futuro abierto.
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7: 34 grados en Ciudad Delicias, ya son las 2 de la tarde con 21 minutos. Quien estuvo presente en el informe de la alcaldesa de Meoqui, Miriam Soto, fue el alcalde de Rosales, José Dolores Andujo. Mencionó que siempre han sido buenos vecinos entre municipios para respaldarse. Destacó los avances, obviamente, que ha tenido Meoqui, felicitándose a la alcaldesa Miriam Soto durante este informe de actividades. Tenemos aquí sus palabras, escuchemos.
8: Alcalde, buenas noches, haciendo presencia en el quinto informe de la arquitecta Miriam Soto.
9: Sí, ¿qué tal? Muy contentos. Muy buenas noches de estar aquí acompañando a nuestra amiga, la presidenta arquitecta Miriam Soto, por este gran trabajo que ha hecho durante estos 5 años, por su segundo informe de gobierno. Muy contentos, felicitarla a ella y a todo su equipo por este gran trabajo que han hecho aquí en el municipio de Ameotlán.
8: Como municipio aledaño, ¿se ha visto el proyecto de trabajar de la mano, de compañía?
9: Sí, totalmente. Siempre han sido muy buenos vecinos, tanto con Delicias, Meoqui, Culimes, con todos llevamos muy buena armonía, muy bonita amistad. Siempre nos hemos echado a la mano, todos los municipios, créeme, que siempre la hemos llevado bien, hemos estado al pendiente de una obra, que podemos hacer acá obra, cómo podemos, así como decía, mira, hasta para platicar y echarnos porras aquí entre los mismos vecinos.
8: Ya dentro del municipio de Rosales, proyectos que estén en puerta.
9: Y totalmente, invitarlos a nuestro informe, va a ser el día 8 de septiembre, el martes, primeramente Dios, que nos acompañen a las 7 de la tarde en el Casino Los Nogales, y viene mucha obra, viene mucho trabajo, obra, mucha, lo del deporte, lo de educación, viene seguridad pública, para proteger allá a los rosalenses, pero mucha obra para el municipio de Rosales. Invitarlos al informe y para que se enteren y que nos acompañen, sobre todo ahí toda la gente.
8: Como por último, un mensaje que le pueda brindar a la arquitecta Miriam Soto por este quinto informe.
9: Felicitarla por ese gran trabajo, por esa gran persona que es. Y yo sé que ella en sus próximos proyectos a futuro, créeme que va a salir adelante. Felicitarla por ese gran trabajo que ha hecho aquí en Meoqui.
7: Pues le repito, fue una noche con bastante actividad. Tuvimos esta cobertura especial de Noticiero Radiza en ambos informes, tanto de Meoqui como de Delicias. Y en este último aprovechamos para entrevistar al alcalde de Chihuahua, Marco Bonilla, reconociendo los trabajos alcanzados por la administración que encabeza el alcalde Jesús Valenciano, destacando principalmente el posicionamiento de Delicias como una de las ciudades más competitivas de México. Tenemos aquí la entrevista.
10: Muy contento, la verdad que pues creo que todos lo vimos, ¿no? Los grandes logros que se tienen para Delicias. Yo a destacar principalmente, miren, Chihuahua Capital le ha apostado con toda la competitividad, porque la competitividad es retener el talento que produces como ciudades, evitar que los jóvenes que salen de la universidad no encuentren dónde laborar y se tengan que ir. pues de la ciudad que los vio nacer, ¿no? Competitividad es, pues, competir con las mejores ciudades para ver dónde están los mejores gobiernos. Competitividad también es, pues, que la gente traiga más dinero en la bolsa, ¿no? Y hoy Delicias debemos de festejar y reconocer que es la ciudad más competitiva de México, en las ciudades de entre 250 mil y 500 mil personas. Creo que eso es un logro, pues, de los vencedores del desierto, que lo vuelven a hacer con hechos, lo vuelven a demostrar que sí se le puede vencer al desierto, y que aún y a pesar y en contra, ¿verdad?, de muchas decisiones que nos afectan, como el tema del agua, como el tema del ganado, como la falta de apoyos al campo, pues a Delicias Unido nadie lo para, ¿no? La verdad es que qué orgullo estar en esta tierra con gente tan comprometida, con gente tan trabajadora, que nos pone el ejemplo a todo el estado. Otro, pues el tercer lugar en la economía estatal, suena fácil, pero el umbral hacia arriba, pues es la capital primero, con más de 1 millón de habitantes, luego Ciudad Juárez con casi 2 millones, ¿no? Pues competir con estas dos urbes no es nada sencillo, y se requiere de liderazgo, se requiere de visión, se requiere de compromiso, de una buena administración que Jesús Valenciano está teniendo aquí en Delicias. Yo verdaderamente orgulloso del alcalde Jesús Valenciano, y pues como él lo dijo, yo estoy seguro que lo mejor está para venir. Por aquí se ve 10, ya la verdad es que aquí se ve, y se ve con logros, se ve con resultados, ¿no? No con mentiras o con otros datos como otros, ¿no? Alcalde. Sin lugar a dudas, esa es otra cosa que debe reconocérsele a Jesús. Es un extraordinario gestor, de verdad que un extraordinario gestor. Y creo que se ve también en la inversión que ha logrado, pues, con gobierno estatal, con la iniciativa privada, ¿verdad?, trabajando con ellos de la mano. Y también, por supuesto, pues en algunos proyectos, como él lo mencionó, con el gobierno federal, particularmente en la energía eléctrica. Falta menos, en el caso de quienes no aspiran a ningún cargo, faltan 10 meses prácticamente, ¿no? O 11 meses, perdón, para cerrar la administración municipal. En el caso de quienes aspiramos a algunos cargos, pues faltan a lo mejor menos, mucho menos tiempo que esos 10 meses. Y bueno, pues tenemos que cerrar con todo. Tenemos que honrar el compromiso que hicimos con la gente cuando tocamos su puerta, cuando los saludamos y estrechamos su mano, y cuando los miramos a los ojos comprometiéndonos a cambiar su calidad de vida, a cambiar o hacer posible su anhelo, ¿no?, su sueño. Y bueno, pues ahora sí que no hay que perder un solo día, no un solo momento, hay que seguir trabajando y dando resultados para la gente, para Chihuahua. A mí no me queda la menor duda que vamos a ganar, que vamos a retener el estado de Chihuahua, que vamos a retener Delicias, que vamos a retener Julimes, Saucillo, Meoqui, que vamos a retener Camargo, que vamos a conquistar de nuevo La Cruz, que vamos a retener, por supuesto, Conchos. Yo estoy seguro que Chihuahua va a privilegiar que no nos conviene entregarle el agua, entregarle la seguridad, entregarle la educación de nuestros hijos, entregarle la salud a quienes han demostrado una y otra vez, cuando se les ha dado la oportunidad, que se vuelven puros pretextos y que no han podido con ella. Yo creo, miren, lo que nosotros vamos a enfrentar como partido político el siguiente año no es un partido político, no es a Morena. Si fuera Morena, olvídense, no nos verían ni el polvo. Vamos a enfrentar un régimen político que no piensa en la próxima generación, sino que piensa siempre en la próxima elección. Y un régimen que está diseñado para ganar sin respetar absolutamente nada. Y el mejor ejemplo de esto, pues, es el narcopacto que tienen. Yo creo que no hay nada más evidente que pactar con los delincuentes, con los criminales, con los narcotraficantes, para mantenerte y sostenerte en el gobierno, a base de tomarles dinero, de amedrentar a los opositores políticos, ¿verdad?, de incluso secuestrar a los opositores políticos, como quedó evidenciado en Sinaloa, por ejemplo, ¿no?, que secuestraron al hermano de la candidata, justamente de, pues, donde era originario el gobernador Rocha Moya. Cuando vamos a enfrentar un monstruo de mil cabezas así, la mejor manera de hacerlo es haciendo alianzas, los que queremos lo mejor para Chihuahua, los que queremos lo mejor para México. Dificilísimo. Mira, nosotros en la ciudad de Chihuahua hemos tenido recortes hasta el momento por 140 millones de pesos. Esto, para que se den una idea, es uno de los puentes que inauguramos, el valor. Lo que nos ha dicho el gobierno federal, bueno, pues no hay, hazle como puedas, ¿no? Y es muy triste, es muy lamentable que seamos siempre los gobiernos municipales quienes paguemos los platos rotos. ¿Y por qué les digo esto? Pues porque el gobierno federal, imagínense, recibió una deuda per cápita de 10.9 billones de pesos. Hoy la deuda asciende a más de 20, es más del 51% del PIB ya nacional. Y cuando tú gastas más de lo que ingresas, lo que viene es la crisis, ¿no? Pero lo más preocupante de esta duplicación de la deuda es que no le han rendido cuentas a nadie. Nadie sabemos en qué se gastaron lo que México acumuló en 190 años de deuda y estos lo hicieron en 8 años al duplicarla. No sabemos en qué se usó, no sabemos en qué se gastó, ¿verdad? Y es muy lamentable. Es lamentable también, además, pues imagínense que utilicen, y eso le faltó mencionarlo a la presidenta en el informe, pues el que dejen de ingresar más de 600 mil millones de pesos es el peor acto de corrupción en la historia de México. Debería darles vergüenza el tema del huachicol fiscal, porque ese dinero que no está entrando a las arcas del país, pues se ve reflejado en falta de hospitales, se ve reflejado en falta de medicamentos, se ve reflejado en falta de apoyos al campo, se ve reflejado en falta de dignificación de espacios educativos, se ve reflejado en la retención de la infraestructura de México, de embaches en carreteras, ¿no? Entonces, la verdad es que, pues al final de cuentas, quienes seguimos pagando los platos rotos somos los gobiernos locales y municipales.
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11: Esta tarde en Fusión Deportiva, entrevista con Memo Armenta. Bueno, palabras mayores. Iván, buenas tardes.
12: Buenas tardes, listos para ver qué nos cuenta y todas las preguntas que hay que hacerle a Memo Armenta. Es un viejo conocido de nuestro béisbol, en el buen sentido.
13: Por supuesto, buenas tardes a todos y la verdad muy contento de estar nuevamente, Iván, Richie, y esta entrevista que la verdad a mí me llena mucho de emoción. Porque...
11: De alguien que sabe.
13: De alguien que sabe.
11: Vamos y volvemos aquí en Fusión Deportiva.
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0: Gracias, regresamos a Fusión Deportiva en esta tarde de jueves 3 de septiembre del 2026. Nada más para intro, pues un día como hoy, de hace 60 años, iniciaba el trayecto de aquel campeonato nacional de 72-0. Un día como hoy, ya en este momento estaba calentando Miguel Antonio Puente para lanzar su primer juego en ese récord tan impresionante, interesante, y que bueno, pues ha quedado para toda la vida. Iván, tenemos
1: entrevista allá hasta Estados Unidos. Gusto saludar a nuestro buen amigo de hace muchos años atrás, para Guillermo Armenta, mejor conocido en el ámbito del béisbol como Memo Armenta. Pues buenas tardes, Memo.
2: Muy buenas tardes, Iván. Qué gusto escucharte y saludarte, pues siempre con la atención, ¿verdad? Pues tengo muchos recuerdos muy bonitos de tu familia y de ustedes, de tu padre, de tu madre, de cómo pues me trataron por allá cuando estuve en esa bellísima región. Y pues recuerdos también de Richie, que está por aquí, que todavía no ha tomado el micrófono, pero pues le saludo con un fuerte abrazo. Igual pues Arturo, uno de mis peloteros, Arturo Morales, de mis peloteros favoritos cuando yo fui niño, y pues que tengo el orgullo de haberle limpiado los spikes y cargarle la maleta y pues toda la época esa brillante de cuando fui bad boy por allá. Pues qué gusto saludarle, ese Richie, tenía tiempo que no te saludaba. Y a los tres les mando un abrazo con mucho cariño y pues un gran afecto y una gran admiración de su profesionalismo siempre.
0: Memo, saludarte y agradecerte que hayas tomado la llamada, porque bueno, pues hablar de los Armenta, y hablar de Memo Armenta, pues hablar de béisbol de categoría. Claro que cualquier nivel de béisbol es importante, pero ahorita estás en un momento más importante de tu vida, aportándole al béisbol que bueno, pues que seguimos todos, Memo.
2: Sí, pues parte de metas de siempre fue eso, era de llegar a lo más alto como beisbolista. Si volverían a hacer, volvería a intentarlo. Parte proyección fue ser médico como mi padre, pero pues no, me gusta más el béisbol que la medicina, y pues al final de cuentas me guié por la administración de empresas, que me ha llevado pues a administrar equipos del más alto nivel como Toros de Tijuana, y pues aprender muchísimo de Tampa Bay con un presupuesto muy bajo, hacer milagros ahí con Andrew Friedman, que ahora es el presidente de los Dodgers. Pero bueno, así es esta gran carrera. Y pues igual, ¿verdad? Ustedes con el béisbol estatal por allá, que igual para mí significó mucho en mi proceso de jugador, de toda una formación, y pues la tremenda trayectoria de mi padre, que dejó un legado por el estado, y pues en fin, así como mayormente la familia de ustedes, ¿verdad? Los Morales, y pues ni se diga lo de Iván, ¿verdad? Con su papá y todo lo que hacen, somos gente de béisbol, Richie.
0: Perfecto.
1: Gente sí. De béisbol, Memo, caray, hombre, mira, te saluda nuevamente aquí Iván Esparza. Memo, has andado en muchos niveles del tema del béisbol, y siempre para nosotros es muy importante platicar contigo, porque tenemos muchas dudas, tenemos muchas preguntas, Memo, y obviamente tocar el tema en la actualidad de lo que estás haciendo, muy importante. Haber mandado también a Estados Unidos al béisbol de Grandes Ligas, ayer dio con su primer hit con el equipo de Tampa. Y Ariel Serna también lo he hecho con el Barbarroja, con el equipo de Tijuana, con Torre, y la historia, que obviamente es muy grande, con el tema de Randy Arozarena también, entre otros jugadores, Memo. Pero pues quisiéramos tocar un poquito el tema de nuestro béisbol, de nuestro campeonato estatal, que para nosotros, bueno, levanta una pasión enorme, Memo, y que yo sé que todavía sigues en contacto, sobre todo con ese paso último que tuviste con el equipo de los Indios de Ciudad Juárez, Memo. Y la pregunta es tajante, directa: ¿qué hacer, Memo, con el béisbol de nuestro estado de Chihuahua? ¿Abrirlo, traer jugadores profesionales, traer jugadores mexicoamericanos, abrirlo al béisbol extranjero, o seguir cuidando la base y que sea pues nuestro béisbol para el jugador chihuahuense o el jugador mexicano que no tiene oportunidad de ir a otros niveles y conservar nuestro béisbol para ellos? ¿Qué hacer, Memo, con nuestro béisbol?
2: Gracias, Iván. Fíjate que es muy interesante lo que comentas. Para mí el balance de las alternativas financieras, las alternativas deportivas, pues van de la mano. El béisbol estatal, como lo mencionas, estuve en Juárez, del cual pues un agradecimiento general a toda la gente que con la que estuve por allá. Obviamente a mí me hubiera gustado poder avanzar más en ese proyecto aquella vez, pero bueno, nos quedamos a un hit de eliminar a Cuauhtémoc. Y me sacas una sonrisa porque pues el béisbol de Chihuahua tiene una pertenencia, un sentido muy grande, del cual para mí me causa mucha admiración. Pero sí ya la parte administrativa tiene que entrar en otro rubro, Iván, Arturo, Richie. Me refiero a ese balance donde haya pues salud, una salud financiera, una salud deportiva. Y obviamente, como está el sistema, pues va a seguir igual porque es un sistema que ya no funciona. Entonces, ahorita hablas de los peloteros profesionales. Pues es que en realidad no van peloteros profesionales, claro, Iván, al estado.
1: Tal cual.
2: O sea, yo platicaba ayer, antier, con Arturo del caso de Luis Payán, del caso de este muchacho Sazueta, ¿verdad? Esos son profesionales de campañas, de formación. Pero esos muchachos difícilmente, si no son, pues ponerles una buena oferta, no van a ir al estado. Entonces, son cosas que no tienen por qué ser tan marcadas en el estado, a lo mismo que clasificados, que nunca he entendido. Para mí es profesional y es amateur. Los clasificados para mí pues son jugadores que no deberían de existir en ese béisbol, porque lo único que hacen es poner trabas a un esquema, a un bosquejo de béisbol, así como los novatos, ¿verdad? Entonces, al final de cuentas, el béisbol, Iván, tiene que cambiar ya para el estado. Es decir, okay, ya se abrió lo de los profesionales, pues ya deberían de abrir una etapa de un extranjero, tal vez, porque pues es la única forma de generar y que sea saludable las finanzas de un equipo de béisbol. O sea, ahorita la gente no entiende lo de la Liga Mexicana, ¿verdad? ¿Por qué 20 extranjeros? Porque si no, no subsiste. Ganan suficiente dinero esos jugadores para seguir continuando con el mismo proceso. Y al final de cuentas, los mexicanos pues son más caros que los peloteros extranjeros, Iván.
1: Claro.
2: Entonces, Richie, aquí es la etapa donde el béisbol tiene que cambiar, pero el béisbol para todos. Es decir, si el béisbol se queda igual, el béisbol va a seguir igual. ¿Y qué pasa? ¿La tercera, cuarta jornada hay equipos eliminados o equipos que ya no tienen dinero? Porque no genera dinero las zonas chicas. Entonces, si tú le vas a competir a Juárez, le vas a competir a Chihuahua, pues son presupuestos muy altos donde pues los chicos no van a competir. Entonces, en la quinta, sexta jornada ya o abandonan o ya no tienen dinero para pagar. Ese es el sentido que yo le doy a Chihuahua, porque pues no cambia. Ahorita me estás diciendo lo mismo que cuando yo jugué en los 90s. Es el mismo modelo de negocio. Entonces, el modelo de negocio tiene que cambiar pues para que la gente sea atractivo y la gente vaya con gusto. Tienes que tener muchas alternativas en el estadio. Tienes que presentarle jugadores de interés a la gente. Entonces, pues imagínate en Delicias que tire Wilmer Ríos el viernes contra Sanaria por Juárez, Delicias, viceversa, pues va a haber una entrada de 5,000, 6,000 gente, ¿no? Pero si sigues poniendo los mismos jugadores, que el otro día veía un pitcher tirando 17 bolas en una entrada, dije, caray, pues, ¿qué pasa, verdad? Ese no es béisbol. Entonces, imagínate. Entonces, así lo veo yo. Finanzas sanas, deporte sano, y todo mundo está en bonanza. Pero los tiempos ya no pueden ser igual.
0: Perfecto. O sea, buscar esto a que sea un poquito más empresarial, más de negocio, que vamos a decirlo, que estamos muy arraigados aquí con la cuestión del jugador local, de darle oportunidad, de que prácticamente pues esto sea más atractivo en cuanto a nivel y no en cuanto a desarrollo.
2: Mira, obviamente siempre ha sido negocio, Richie, para algunos.
0: Sí.
2: El béisbol estatal. Pero repito, un modelo de negocio, como cualquier parte, tienes que innovar y tienes que implementar procesos que beneficien al béisbol, y la liga es responsable de hacer que el negocio funcione, porque la liga como tal tiene que conseguir esas marcas que sean innovadoras para el béisbol y tenga la solvencia. Porque al final de cuentas, repito, béisbol profesional, un equipo quiebra y la liga se hace responsable, en Chihuahua no. Uh-huh. Entonces, a eso me refiero e ir implementando cosas nuevas, porque pues ahorita dices del modelo de Cuauhtémoc, habla Iván de una réplica, pues qué bueno, qué padre que haya gente que innovó y le dio resultado. Y tienes el mejor estadio y tienes la mejor afición y muchas cosas que por qué no se puede tener un béisbol diferente. Entonces, si te tiras tú hacia atrás, el principal detalle ahorita del béisbol mexicano en general es que los técnicos no están capacitados, los entrenadores no están capacitados para desarrollar peloteros rápido. Entonces ese es un problema porque lo está viendo el béisbol mexicano en general. Entonces ahorita dices el pelotero local, pues qué padre regresar a los tiempos donde había 6-7 locales con esa capacidad. Entonces vienen esos jugadores a Chihuahua de otros estados y no tienen o son similares a lo que hay locales.
0: Okay.
2: Entonces es donde empieza la parte de la disyuntiva del jugador local al jugador foráneo. Entonces, es de raíz muchas cosas. Además, otra cosa, Richie, Iván y Arturo, pues en un año un jurisdiccional no tiene más que sacar su temporada como puede, ¿verdad? Y ya, no, o sea, creo que todavía sigue esa regla que está en un año, ¿verdad?
0: Sí, sí.
2: Entonces, pues, a nadie le interesa meterse... ¿Perdón?
1: No hay planeación, obviamente, ¿no?
2: A nadie le interesa un desarrollo, un development para un muchacho de Delicia, ¿no? Uh-huh. Entonces, nadie va a invertir en un muchacho, pero sí se puede invertir en entrenadores. Okay. En gente capaz que vaya y deje la información para que esos entrenadores lleven a cabo la planeación como una empresa, ¿verdad? O
0: sea, ajá. ¿Y los equipos chicos no se quedarán también chicos en caso de hacer algo así de innovar? Porque pues el problema es que no le invierten, ¿no? El problema es que no le meten lana y se siguen quedando los mismos equipos, se siguen quedando como decías ahorita tú. Ahorita pasan 8 de 10, pero si no, la temporada se sacaría en 4 jornadas, como bien lo dices.
2: Sí, es que es el modelo, Richie. Es el modelo de lo que reciben. O sea, equipos chicos, vamos a hablar de Casas Grandes, Okinawa, Jiménez, ¿cuál otro me falta?
0: Pues,
2: bueno, los equipos chicos.
0: Sí.
2: Pues no se les hace interesante la misma empresas privadas de invertir por el mismo modelo de negocio y que ellos no manejan la inversión. Entonces, igual, pues difícilmente... Va a entrar la iniciativa privada a un sistema donde no van a generar en un año en un proyecto deportivo, porque los proyectos deportivos son a 3 años, es decir, el primer año voy a perder dinero, el segundo año voy a empezar a recuperar, el tercer año voy a replicar esa inversión y voy a estar en ceros. Hablo de un modelo como el de Tijuana, ¿verdad? Que fue una inversión de rápido de comprar jugadores y luego empezar a hacer jugadores y luego ya empezaron las ventas de jugadores y ahorita, pues de la inversión inicial ya se fue exponencial a una franquicia. Uh-huh. Entonces, si no me explico con claridad, Iván, Arturo y Richie, ¿verdad? Si estoy fuera de orden, avísenme, díganme. Pero en términos generales no funciona el modelo de negocio o el modelo que se tiene como liga. Sí, hay dinero.
1: Para la mayoría de las zonas, correcto. Memo, ajá, yo tengo otra pregunta muy importante. Buscar la liga estatal, que cada equipo pueda tener un convenio con equipos de la Liga Mexicana, se ha buscado a través del tiempo. Algunos lo han logrado, pero de manera momentánea. No siempre funciona, no se le da seguimiento, mandan pocos jugadores de aquí para allá, de allá para acá. Es decir, nunca ha habido un convenio de colaboración como tal. Quizá a veces... lo que ha hecho Parral, ¿no?, con ustedes allá en Tijuana, y de ahí en fuera, pues párale tú de contar. Obviamente lo que sucedió este año, que sí fue un boom, que el equipo de los Dorados de la Liga Mexicana, bueno, pues que cobijó completamente el equipo de los Dorados del estatal, y se entiende por lógica, con la multipropiedad, ¿no? Pero el resto de los equipos, pues no lo pueden hacer. Buscar otro equipo que los cobije en Liga Mexicana, ¿puede ser factible?
2: Sí, es factible, y para mí siempre ha sido una etapa por resolver, Iván, porque la Liga Norte de México no tiene la infraestructura de la Liga Estatal. Aquí nada más faltaría un juego, porque los equipos profesionales, sus muchachos no pueden jugar 3 juegos a la semana. No hay development, no hay desarrollo. Entonces sería 4 juegos y sería abrir esa posibilidad, pero yo hasta el momento nadie se ha acercado hacia la Liga, Horacio de la Vega, o a plantearlo como tal, porque sería muy sólido que los equipos profesionales se acercaran, porque al final de cuentas esos prospectos los pagan los equipos de profesionales, no les costaría a los equipos de la Liga Estatal.
0: ¿Y habrá algún candado por parte de la Federación Mexicana entonces al momento de hacer eso, Memo?
2: No, pues yo no veo candados, Richie, porque pues la Liga Estatal es independiente de la Federación, ¿verdad? O sea, no sé qué candado sea, pero igual, pues la gente que tiene buena relación con Federación, pues tiene que ir limpiando esos procesos, porque igual, convenios como tal no existen, o al menos Tijuana nunca tuvo ningún convenio con ningún equipo.
1: Okay.
2: Eso no es como tal, porque igual, pues tal vez tú vas a llevar a un muchacho, pero con 3 juegos a la semana, necesitas que el muchacho juegue para que él desarrolle, pero con 3 juegos a la semana no es suficiente, digamos. Entonces yo pienso que por eso se frena, además que yo nunca he sabido de que se acerque la Liga Estatal a buscar un convenio con la Liga Mexicana.
3: Pues muy importante, Memo, te habla Arturo Morales, muy importante todo lo que se platica. Fíjate que casi el proceso de cada directivo a nivel estatal, pues quiere innovar, quiere llevar a cabo que 10 clasificados, que un profesional, que el profesional va, viene, poca calidad, mucho la inversión y demás, y esto y lo otro, y ha sido una situación que cada año se ve y cada año no se estudia a profundidad. ¿Por qué? Porque es lo que estás tú diciendo, fíjate, sin ponernos aquí de acuerdo, los proyectos a un año de realmente pues no tienen mucho futuro, porque el proyecto del directivo del jurisdiccional pues tiene que estar avalado por el presidente municipal, y a veces los jurisdiccionales pues desconocen a profundidad lo que es el béisbol de nuestro estado. Uh-huh. Y uh-huh, en algunos de los casos menos uh-huh los presidentes municipales, desafortunadamente. ¿Mandé?
1: No, adelante.
3: Desafortunadamente pues esto así sucede, pero pues bueno, vayamos a esperar, vamos a esperar que sucede pues para el 2027, y estas cosas que se platican, ojalá y la gente de pantalón largo, los directivos, los funcionarios pues lo entiendan y le den una más participación al jugador local, al jugador que desarrolla sus actividades en las competencias municipales, y den el apoyo a los institutos municipales del deporte, que de ahí es donde se pueda proyectar el futuro de los peloteros.
0: Yo creo que ahí lo que podríamos hacer, lo que podemos hacer es que se decide la liga, ¿no? ¿Qué quiere? Eso que ese comentario de decir hacer convenio con la Liga Mexicana, ¿quién? La liga.
1: No, yo creo que ahí es los equipos, más bien el equipo en lo individual. La liga va a ser difícil que en lo colectivo pues pueda lograr algo. Memo, nos gustaría que nos platicaras un poquito de lo que actualmente hace Memo Armenta en el béisbol. Sabemos que estás muy relacionado también tratando de sacar y de apoyar jóvenes peloteros, darles seguimiento a partir de los 12 años de edad y poderles buscar un lugar también en la academia en Estados Unidos, donde estás, ¿no?
2: Sí, Iván, pues ya sabes que parte de mis amores es el desarrollo y ver triunfara, muchachos. Ayer, hace un momento hablaba de Jared Serna, pues es una historia bien bonita porque Jared, pues nadie lo quería porque es un muchacho de 5'7 o de 1'70 de estatura. Y pues al final de cuentas los Yankees lo firmaron y pues ayer llegó a las Grandes Ligas antier y ya dio su primer hit ayer. Eso enfocado al béisbol grande igual, ver carreras ya realizadas, ahorita decías de Randy, el mismo Gerardo Carrillo y todos esos muchachos, donde así es, yo me dedico a eso. Y también en este momento, Iván, la empresa mía se llama Army Baseball. Army se dedica a capacitar entrenadores y directivos para los modelos de diferentes negocios, las diferentes academias, los diferentes programas. Y esa es mi parte fundamental de mi vida en este momento. Yo inicié con Toros de Tijuana este año, armando toda la estructura, todo el modelo, y dejé la organización el primer mes de la temporada. Pero pues bueno, al final de cuentas, les decía ayer que me empezaron a felicitar y pues ayer Toros ganó la Liga del Norte, ¿verdad? O la División del Norte. Y pues al final de cuentas lo mejor es que ya no hubo cambios de jugadores y pues se hizo una tremenda estructura de pues con Justin Turner, como lo mencionabas, ¿verdad? Entonces, así está, Iván. Army Baseball es mi empresa y pues ahorita con equipos profesionales no tengo más que mis alianzas de capacitación y todo eso que hago de programación.
1: Ojalá y un día podamos ver a Memo Armenta aquí en Delicias con al menos un congreso o ya en la práctica en el terreno, pues ver actuar y que todo ese conocimiento pues pueda permear también hacia diferentes entrenadores o hacia los mismos jugadores o gente relacionada con el tema del béisbol. Memo, siempre es muy interesante pues hablar contigo y muy agradecido de que nos compartas palabras para la gente aquí de Delicia, de la región, que obviamente sabemos significa demasiado para ti también, puesto que tu señor padre, el médico Arnoldo Armenta, aquí estuvo en esta región y fue campeón como manager con el equipo de los Algodoneros en 1985 y ahí estabas precisamente tú para saborear ese triunfo y ver qué desde entonces pues significa el béisbol para nosotros en esta región y en todo el estado de Chihuahua.
2: Sí, pues una etapa bien bonita porque fui este bad boy de ese equipo que dices, y Richie ahí estaba Arturo, y me acuerdo de todo, de todo el line-up, me acuerdo de los juegos, me acuerdo de la final esa con Parral, me acuerdo, entonces tengo muy marcadas y...
0: ¿Te acuerdas del videojuego también, te acuerdas, Memo?
2: Del Atari que me trajiste del Paso, claro, que sí, claro, Richie. Me acuerdo muy bien del Atari, ¿verdad? De aquellos años que era lo máximo tener un Atari, ¿verdad?
1: Sí, era lo máximo. Todo el mundo quería uno. Después salió el Nintendo.
2: Después salió el Nintendo, pero bueno, el Atari que dice Richie tiene su historia porque me dijeron que no había, y sí, al final de cuentas ya estaba en el carro, en la cajuela de mi papá, y bueno, es una historia. Sí, y referente a lo que dices, Iván, pues yo encantado de estar en Delicias, lo que necesiten, y pues ya sabes que a mí me encanta esa región, y cuando ustedes crean que es pertinente para cualquier situación, yo siempre estoy abierto, y para mí el béisbol es el mismo, sea estatal, o sea en las grandes ligas, o sea en las ligas menores, o sea, el béisbol para mí es béisbol, hay que pisar home y hay que ganar juegos, el que más pisa home es el que gana. Lo que sí, que la parte que no se ve de estructura, la parte del profesionalismo, la parte de hacer un buen balance de un equipo, pues ahí entra el feeling de la gente que nos dedicamos a una planeación integral y hacer... Pues ahorita decían ustedes de un negocio productivo donde es saludable en todos los aspectos, ¿verdad? Entonces las gentes adecuadas, increíble. El otro día estaba viendo pues a Roberto Kelly que puso cinco wow fields en una situación, pues le digo, esa nomás se la había visto mi papá, ¿verdad? Y la replicó Robert ahora en Monterrey y cosas así de grandeza, pues Roberto Kelly, ¿verdad? Es un manager tremendo para pensar rápido y pues al final de cuentas es así el ese tipo de cosas que pasan en el juego, así que estoy para servirles y muchas gracias por la invitación.
0: Oye, Memo, es que tu papá fue un manejador que se adelantó a las épocas del béisbol. Nosotros lo que vimos en 85, 86 o anteriores a eso, se hace ahorita, y no nada más a nivel profesional, sino en cualquier escenario. Incluso las formaciones especiales, el médico era muy especial para hacer ese tipo de jugadas.
2: Sí, sí, sí, era una persona pues que analizaba muy bien el juego, además de que tenía el valor de tomar la decisión. Uh-huh. Una persona que tomaba decisiones y es difícil tener un manager que tome decisiones y que no esté pensando, como pasa, a ver, el 85% de las cosas que piensa un manager son negativas, el 15% es positivo. Y que tengas el valor es una cosa, ¿verdad? Y a veces eso frena mucho a los managers. El otro día tocó la bola también en la primera entrada Roberto Kelly con el cuarto bat, la primera entrada en el segundo juego, y todo el mundo sorprendido, pero pues ¿por qué no? O sea, yo digo, si tú analizas los por qué no o los por qué sí, sacas muchas conclusiones que son mucho más evaluables, además de que los porcentajes o las probabilidades del juego hay que traerlas al día y hay que traerlas en la mano. El béisbol del estado necesita eso, necesita gente que sepa de qué estoy hablando, y no necesariamente es el manager, pero sí una persona que lo está acompañando ahí cerca. Pues Arturo Morales Jr. es el analista de Chihuahua, el equipo profesional. O sea, tiene que evolucionar todo eso, y eso es parte de las capacitaciones, de donde tenemos que aprender muchas cosas, Richie, porque pues las decisiones así, para tomarlas como yo les digo, ¿verdad?, son corazonadas. En el béisbol no existen las corazonadas. Béisbol es muy frío y es probable, la probabilidad, como para un arquitecto, para un médico, la probabilidad es lo que marca el tomar decisiones. Y si estás jugando a corazonadas, pues vas a seguir igual, perdiendo, ganando, y detalles que necesita un entrenador y un manager traer en la mano, y pues de mucho conocimiento. Así es.
1: Memo, pues agradecerte, mandarte un abrazo, Memo, y ojalá pronto lo veamos aquí en Delicias o en alguna otra parte del estado, Memo, y pendientes. Muchas gracias, Memo.
2: A ustedes gracias por la invitación, y les mando un caluroso abrazo igualmente. Saludos a todos. Que tengan mucha salud y mucho bienestar. Abrazo.
3: Pues yo solo para decirte que ahora me corresponde a mí cargarte la maleta y limpiarte los zapatos, Memo.
2: No, Arturo. Bueno, pues muchas gracias por las palabras, Arturo. Sabes que parte de muchas actuaciones tuyas, lo hemos platicado, si quitaba el bate y ahí te me barrías muy cerca de tu característica, ¿verdad?, tu seriedad, tu formalidad para jugar, y pues esos jugadores, ¿verdad?, con los que compartiste campo, porque me acuerdo de todos, ¿verdad?, de Boyo López, de Jorge Vaca, de Gil, de Richie, de Liceo Sánchez, de Shane Grijalva, del Indio Gutiérrez, del Cepillín Flores. Bueno, aquí me puedo pasar media hora hablando de esa calidad, claro. Pero pues pura caballería y pura gente que era muy entregada al juego y que siempre estaba dispuesta a jugar.
1: Memo, un paisano tuyo de Parral se comunica desde Denver para mandarte saludos. Jesús Manuel Núñez también dice que estuvieron por ahí juntos en la secundaria. Te manda saludos, Memo.
2: Muchas gracias a Jesús Manuel, igualmente. Y le mandamos un abrazo también hasta Denver, que ya empezó el frío por allá, me imagino, ya estar fresco.
0: Se reporta César Alemán también de Parral.
2: César Alemán, César, el profe me dio clases. Sí, el profe, un saludo al profe que también pues tenemos una amistad de muchos años, y pues es una persona que siempre me ayudó cuando yo era atleta, en aquellos tiempos que corrí en la escuela, y su padre y él me dieron clases también allá en el Instituto Paralense.
0: Esa es la primera persona, claro, que escucho que habla bien de él. No, no te creas.
1: Bueno, gracias, Memo.
0: Ánimo, Memo.
2: Cuídense y les mando un abrazo. Hasta luego.
0: Gracias, Memo. Gracias. Vamos a corte y estamos aquí en Fusión Deportiva.
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13: Bueno, continuamos aquí en Fusión Deportiva después de esta plática del tremendo Memo Armenta. Memo Armenta, de una familia también de... El otro hablaba, Celso, de dinastías y pues es una dinastía, ¿no? Los Armenta, también.
14: Sí, bueno, claro. Claro.
15: El tío de él, hermano del doctor, sí. Arnoldo. Nos tocó ir a La Paz con...

0: Sí, fue
1: con Lalo Armenta.
2: Lalo,
1: el
2: de Jiménez. Ahí está en Jiménez. Escribe.
1: Ahí está en Jiménez.
0: Yo platico mucho con Lalo y le saca la garra del el Duque. Le saca la garra del Duque. Sí. ¿Qué dijo? Que se ha muerto una persona de.
2: Sí,
0: de caspa. Dijo de caspa. Se murió una persona de caspa. Dijo, ¿cómo no vas a le sacan la garra?
2: Yo lo que puedo presumir es que el doctor Armenta. Era nuestro doctor.
0: Sí. Dijiste, le fue bien. Con fíjate el médico.
2: Chiquito, un estábamos año. Un año tenía.
1: Y Arturo. Recuerdo que Arturo, mi hijo, se puso enfermo porque toda la tarde se la pasó ahí en la alberca. El sol y demás, y el aire acondicionado, y le dio.
0: Pero fíjate una cosa con el doctor Armenta. Porque él en mucho tiempo de la vida. Mostró cosas que habitualmente no sabía. Por ejemplo, era muy raro ver a un profesionista en el béisbol. ¿Sí? Uh-huh. Y más a un doctor. ¿Sí?
2: ¿O dos?
0: Sí.
2: Porque Lalo también
0: sí,
2: era.
0: Sí, no, pero Lalo fue el segundo, vamos a decir.
2: Sí.
0: Pero un doctor que tuviera su faceta de manejador deportivamente fuera una persona...
2: Siendo médico, ¿verdad?
0: Siendo médico, porque era buen médico, pero como manejador era... Muy diferente al manejador habitual.
2: Sí, no. ¿Sí? Eso, yo lo recuerdo mucho ya fuera, obviamente, de ese año del 85, por tantas llamadas telefónicas, ¿no? Muchas, muchas, exageradas, muchas. Yo creo que 2-3 veces por semana mi papá y el médico hablaban, ¿verdad? Y puro béisbol, siempre, y hasta que falleció el doctor. Sí.
1: Les digo esa anécdota porque el doctor como era muy... Muy dado a algo diferente, sí. O sea, la vida, tanto en su profesión, tanto como...
0: No era lo habitual.
2: Sí, a dar soluciones diferentes,
1: sí,
2: ¿no?
1: Fue un pelotero muy reconocido a nivel internacional, ¿eh? O sea, él...
0: Hizo, se aventó sus tiros con el teniente coronel, ¿verdad? También, creo que lo banqueó, ¿no?
2: Venía de la Ciudad de México, creo que pues él, la plaza que le dieron aquí, le gustó Parral para... ejercer su plaza como médico.
1: Uh-huh. Y fíjate que
2: de allá
1: estábamos y le llevé a Arturo, mi hijo, y le y le dije, mire, chéquelo a ver qué le puede dar, y agarró la cuchara de ahí donde estábamos en el desayuno, agarró la cuchara y no,
0: abre
1: la boca, saca la lengua y como si fuera. Sí. Y pero así, o sea,
0: dale esto y hasta nos dio con la duda.
1: Sí.
0: Y me voy a componer porque así era. Tómate esto. Ándale.
1: Con eso.
0: ¿Cómo tienes?
2: Pero Pablo Contreras reportándose. Saludos para los tres, excelente programa. Dice, me tocó ver a Memo Armenta de Bad Boy. Era muy vivo para realizar esa tarea.
0: Sí, muy listos.
2: Sí, no.
0: Le digo que el doctor, aquellas formaciones especiales, aquel hit and run con casa llena, corriendo que en...
1: Chain.
0: ¿Estaba bateando Chain, no?
1: O bateando.
0: Bateando. Y está Eliseo René Gil. Y Eliseo René Gil y Chain, ¿cuál los cuatro? Hit and run. Con casa llena y lo volteó a la otra, hit and run, y toma en el medio de dos el batazo. O sea, cosas que no hacía habitualmente nadie.
2: Claro, claro.
0: Las formaciones especiales.
2: Las palabras de Memo Armenta, de qué hacer con nuestro béisbol.
0: Híjole.
2: No está sencillo. Alguna vez lo mencionábamos, ¿no? Definitivamente se tiene que volver a comenzar de cero. Ya está demasiada rayada la convocatoria. Hay que volver a tumbar todo, una mesa de expertos y hacer una convocatoria nueva que traiga el tema del espectáculo. Obviamente, claro. Me llamó la atención lo del jugador extranjero, sería muy importante también. Me llamó la atención que Memo dijo, jamás un mexicano de nivel profesional va a ir. O sea, no nos hagamos nunca, jamás van a... Chocan las fechas. O sea, jamás va a ir alguien. ¿Para qué se hacen tontos prácticamente? Tiene razón, ¿no? Entonces, revisar ese tema, pero... También hay que revisar pues el tema del impacto social en cada uno de los municipios, ¿no? Y llegar a un acuerdo y decir, esta es la cantidad exacta de jugadores locales para proteger la parte, porque si se va nada más con la iniciativa privada del béisbol, nunca jamás va a subsistir. Si se va con el tema de los gobiernos, estar auspiciando y patrocinando todos los equipos de PEAPA, pues el gasto social es demasiado y las necesidades que hay en las comunidades también que tienen su béisbol, pues necesitan más ese dinero para otro. Lo ideal es una combinación, pero gobierno va a decir, sí, está bien, yo te apoyo, pero ábrele espacios a toda la gente que vengo apoyando desde categorías infantiles.
0: Eso es lo que debe hacer gobierno, exigir.
2: Eso es lo que debe hacer.
0: Yo ahorita
2: gobierno,
0: que decía, Iván, cuando les comentaba del acuerdo entre la liga estatal y lo que es la liga mexicana, el profesional, lo decía porque, vamos a decir, yo presidente de la liga estatal, le digo, ¿saben qué? Ya está hablado con la liga profesional. Ahora sí, cada quien, ahora sí pueden ir a hacer sus convenios, pueden hacer...
2: No, porque de la misma liga estatal los van a bloquear. A fin, o sea, es usted que, tiene que mover su independiente.
0: No, no, es que ahí le voy a decir por qué. Porque la liga profesional le va a decir, en este caso, al presidente, sí, pero con estas... Sí, pero estas, con estas condiciones. ¿Sí me explico?
2: No, pero...
0: Lo que decía mismo
2: al municipio. Es que no, no. Tiene que buscar... Rafa González tiene que ir a buscar un convenio... Sí, consultores de Monterrey.
0: A lo que me refiero es para que tengas un poquito más de apoyo de la Liga Mexicana, del grupo profesional, que lo que decía Morita, bien claro. A la Liga Profesional le conviene ese convenio con ciertas características, que sus jugadores cuando menos jueguen 4 juegos a la semana. ¿Sí me explico? Ellos van a poner sus condiciones en un momento.
2: Sí, ese es el detalle. Es el detalle que va a estar difícil.
0: Por eso
2: jugar 4 veces a la semana.
0: Por eso tiene la importancia de que la liga estatal platicara y hiciera un convenio.
2: Sí, está difícil.
0: Está muy difícil.
2: Porque eso... se convierte en una zona norte, en un béisbol de la zona norte, una copia de la zona norte. Y vimos que van a dar muchos chavitos de 16, no, de 17 años.
0: Pero la zona norte tiene una desventaja, lo que decía Memo también. La infraestructura.
2: Sí, la infraestructura y la capacidad económica, sí, que hay aquí y sobre todo la ubicación geográfica que ayuda un poquito más. Ya está muy lejos. Gracias, muchachos. Pues nos vemos mañana.
0: Ya es hora. Mira, Mario Moreno está hablando. Mario Moreno, ¿qué quiere Mario Moreno? Vamos a ver qué quiere. Adelante, Mario. Estamos al aire.
3: Yo saludo a los tres. Que estén bien.
0: Gracias, Mario.
3: Me quedo con lo de Armenta, eso que dice que el profesional es profesional o es amateur.
0: Definitivamente.
3: El medio no.
0: Así es. Nomás aquí existen los clasificados.
3: Vale.
0: Ánimo, Mario Moreno.
2: Gracias.
0: Gracias. Gracias.
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1: El piloto mexicano Sergio Checo Pérez anticipó que Cadillac prepara contrataciones importantes para fortalecer su estructura en la Fórmula 1 y aseguró que el interés de personal con experiencia en la categoría por integrarse al proyecto estadounidense ha aumentado desde la llegada de Marcin Butkowski como jefe del equipo. El tapatío, quien disputa su primera temporada con Cadillac, señaló que no puede revelar los nombres de los próximos integrantes, pero destacó que se trata de personas que pueden tener un impacto importante en el crecimiento de la escudería. Pérez también resaltó el trabajo inicial de Butkowski, quien asumió el cargo antes del Gran Premio de Países Bajos tras la salida de Graham Lowden. Viene gente muy buena. Creo que el interés de nombres importantes en el paddock por venir a trabajar para Cadillac está aumentando, explicó Pérez. Los motores siguen calentando y cada vez hay más gente preparándose para formar parte de este mundo. Pero el automovilismo no solamente se trata de pilotos, equipos y motores. También ha conseguido convertirse en la parte fundamental de la cultura popular, con historias y personajes que hicieron que hasta quienes no seguimos las carreras termináramos enamorándonos de los autos. Y justamente hay uno de esos personajes que hoy tiene algo muy especial que celebrar.
2: La nostalgia de Pixar se traslada al asfalto real en el mítico Autódromo Nacional de Monza. Como la gran sorpresa del Gran Premio de Italia de la Fórmula 1 2026, una réplica física a escala real del legendario Rayo McQueen y un auto de seguridad oficial, el potente Mercedes AMG GT63 Pro, decorado con los ojos en el parabrisas y la frase "Ciao", han tomado los talleres. Esta espectacular aparición física nace del acuerdo Fuel the Magic entre la Fórmula 1 y Disney para celebrar el 20 aniversario del estreno de Cars. La locura en el paddock es total, al punto de que pilotos de la parrilla actual como Liam Lawson y Franco Colapinto ya se han fotografiado con el personaje, mientras el coche tematizado se prepara para dar una vuelta de honor en la pista. Es una combinación perfecta de mística fierrera que cumple el sueño de millones de fanáticos de ver al héroe de su infancia rodando en el verdadero templo de la velocidad.
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5: La acción del US Open 2026 continúa hoy con el desarrollo de los partidos de la segunda ronda en las canchas rápidas de Nueva York. En la rama femenil, grandes figuras consiguieron sus pases a la siguiente fase, destacando las victorias de la octava cabeza de serie Iga Swiatek, quien eliminó a la argentina Nadia Podoroska, la estadounidense Madison Keys y la japonesa Naomi Osaka. No obstante, la gran sorpresa de la jornada se dio en el cuadro masculino, donde el tercer sembrado, el canadiense Félix Auger Aliassime, quedó eliminado de la competencia al caer en cuatro sets ante el ruso Karen Khachanov. El resto del día promete máxima emoción con encuentros estelares en los que sobresalen los cruces entre el primer favorito Alexander Zverev contra Quentin Halys y el atractivo choque femenino entre la campeona defensora estadounidense Coco Gauff y la española Paula Badosa. Debuts muy esperados para definir el cierre de esta vibrante fecha del torneo.
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5: Alexander Zverev nació en 1997, así que escuchemos esta joya de las Spice Girls. Yeah.

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1: La esperada temporada regular de la NFL 2026 romperá con la tradición y comenzará oficialmente el miércoles 9 de septiembre. El silbatazo inicial se dará con el espectacular partido inaugural entre los Patriotas de Nueva Inglaterra y los vigentes campeones, los Seahawks de Seattle, en el Lumen Field, en una reedición inmediata del pasado Super Bowl 60. La cartelera estelar continuará de manera inédita al día siguiente, el jueves 10 de septiembre, con el histórico duelo entre los 49ers de San Francisco y los Rams de Los Ángeles, disputado en Melbourne, Australia, marcando el primer partido de temporada regular en dicho continente. Se completará el domingo 13 de septiembre con tres emocionantes compromisos, destacando el clásico choque de los Cowboys de Dallas visitando a los Gigantes de Nueva York en el horario nocturno, para finalmente cerrar la jornada el lunes 14 de septiembre con el vibrante calentamiento entre los Chiefs de Kansas City y los Broncos de Denver.
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0: De la cancha a tus oídos, Top Sport. ¿Sabías que, aunque el fútbol es más popular, la natación es el deporte que más personas practican de manera habitual en todo el mundo, con más de 1.500 millones de practicantes? Y hay aproximadamente 35 millones de atletas acuáticos registrados.
1: En la natación, la técnica puede ser tan importante como la fuerza. Una persona que sabe administrar su respiración y conservar la calma puede desenvolverse mucho mejor dentro del agua que alguien que simplemente sabe nadar rápido. Y esas habilidades pueden tomar todavía más importancia cuando hablamos de ayudar a otra persona.
12: taller de habilidades de rescate acuático. ¿Te gustaría aprender qué hacer en una situación de emergencia dentro del agua? El INMUDEJ invita a todas las personas mayores de 12 años a participar en el taller de habilidades de rescate acuático. 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La cita es este 5 y 6 de septiembre en la alberca del Polideportivo Bicentenario. 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
1: 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Y la canción que estoy por presentarte es ideal para la natación, porque su ritmo dancehall de 92 BPM es constante y repetitivo, funcionando como un metrónomo natural que ayuda a los nadadores a mantener una cadencia uniforme en sus brazadas. Esto según información de The Arena Swimming Blog. Así que sube el volumen a esta rolita y que la palabra work sirva como un estímulo mental para mantener el esfuerzo durante esos momentos. Así que sube el volumen. Rihanna y Drake con Work en Top Sport.

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1: Si te gustan las historias de equipos deportivos basadas en hechos reales, 42 segundos es una película para ti. La cinta nos lleva hasta los Juegos Olímpicos de Barcelona 1992 y sigue a la selección española de waterpolo, un equipo que además de prepararse para competir al máximo nivel, tuvo que enfrentar conflictos y diferencias entre sus propios integrantes. La historia nos muestra figuras como Pedro García Aguado y Manuel Estiarte, mientras el equipo busca convertirse en un verdadero grupo dentro y fuera de la piscina. Y el título no es casualidad. 42 segundos pueden ser suficientes para cambiar por completo el rumbo de un partido. Más que una película sobre waterpolo, es una historia de disciplina, precisión, compañerismo y superación. Porque en el deporte, y también en la vida, a veces todo puede cambiar en cuestión de segundos.
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7: La recta final de las Grandes Ligas está al rojo vivo y la jornada de ayer dejó en claro que nadie puede dar nada por sentado. El gran impacto de la fecha lo protagonizó los Cardenales de San Luis, quienes silenciaron el Dodger Stadium al derrotar en 10 entradas a los poderosos Dodgers de Los Ángeles por 8-6, mientras que en Nueva York los Yankees también necesitaron de los episodios extra para vencer a los Angels de Anaheim. Por su parte, la ofensiva de los Blue Jays desató una auténtica tormenta al blanquear por un aplastante 11-0 a los Guardianes de Cleveland, en un día donde los lanzadores de los Astros de Houston lucieron impecables para blanquear 2-0 a los White Sox, y los Cincinnati Reds hicieron pesar su casa superando 7-3 a los Padres. Con este panorama, la tabla de posiciones entra en su fase más crítica. En la Liga Americana, el Este lo liderean Tampa Bay, Yankees y Boston. El Central tiene al frente a los White Sox, seguidos por Cleveland y Minnesota. Y el Oeste está comandado por Houston, con Texas y Seattle a la serie. En tanto, la Liga Nacional muestra una feroz batalla con Atlanta, Filadelfia y Miami en el podio del este, Milwaukee dominando con comodidad el central, escoltado por los Cubs y los propios Cardinals, mientras que los Dodgers mantienen el control al oeste, seguidos de cerca por Arizona y San Diego. Con la postemporada a la vuelta de la esquina, esta vibrante cartelera consolida una semana crucial en donde cada victoria puede definir el destino hacia la Serie Mundial.
1: 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Después de estos resultados sobre el diamante, cambiamos de cancha, pero no de intensidad, porque hay otro deporte donde también se juega con estrategia, velocidad y mucho trabajo en equipo. Y justamente tenemos información de un campeonato que está poniendo a prueba a sus participantes después de una larga pausa. El gran torneo continental de la región está de vuelta. Tras una larga pausa de 7 años provocada por la pandemia, el America's Rugby Championship 2026 ha regresado a la acción con sede oficial en Chile. En esta 10ª edición, el certamen se disputa bajo un formato compacto de 4 selecciones sudamericanas, la escuadra absoluta de Paraguay y los combinados alternativos de Argentina, Uruguay y los locales Chile. Tras completarse las primeras 2 intensas jornadas de competencia, las escuadras de Argentina y Chile lideran invictas la batalla de posiciones con 10 puntos cada una, luego de que la escuadra albiceleste venciera con autoridad a los uruguayos y el conjunto chileno goleara 54-26 a los paraguayos en su última presentación. Todo está listo para que el torneo se decida en una electrizante jornada en el estadio Elías Figueroa, donde chilenos y argentinos chocarán directamente por la gloria continental del rugby.
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1: Esta rola es una de las más representativas en el mundo del rugby. Ready to go, a cargo de República, aquí en Top Sport.

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1: ¿Sabías que en el patinaje artístico algunos atletas pueden completar 4 vueltas en el aire en un solo salto? Se trata del famoso salto cuádruple, una de las maniobras más difíciles de esta disciplina. Para conseguirlo, el patinador necesita generar una enorme cantidad de rotación mientras está en el aire y después aterrizar sobre una sola cuchilla, manteniendo el equilibrio. Y todo ocurre en cuestión de segundos. El atleta puede pasar del despegue al aterrizaje prácticamente en un instante, por lo que cualquier pequeño error en la velocidad, la posición del cuerpo o la recepción puede hacer que pierda el equilibrio. Los saltos cuádruples se han convertido en una parte fundamental del patinaje masculino de élite y cada vez aparecen con mayor frecuencia en las competencias femeniles. Así que detrás de esos pocos segundos de espectáculo sobre hielo, hay una combinación impresionante de fuerza, técnica, velocidad y muchísimas horas de entrenamiento.
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1: La temporada 2026-2027 de la NBA comenzará oficialmente el martes 20 de octubre del 2026, extendiendo su fase regular hasta abril del 2027, antes de dar paso al torneo play-in y a los playoffs para finalmente concluir con las finales en junio del 2027. Esta campaña marcará el ansiado debut en las duelas de las mejores promesas del draft, como AJ DiBanza, la primera selección global reclutada por los Washington Wizards. El panorama competitivo llega al rojo vivo tras un mercado de fichajes histórico donde LeBron James acudió a la liga al firmar con los Philadelphia 76ers para jugar junto a Joel Embiid, posicionando a su nuevo equipo inmediatamente como uno de los máximos favoritos al título. Una corona que defenderán los vigentes campeones, los New York Knicks, quienes junto a potencias del oeste como Oklahoma City Thunder y los San Antonio Spurs completan la lista de los principales candidatos a levantar el trofeo Larry O'Brien. Así es, la NBA está en su periodo de descanso, pero las eliminatorias del FIBA al Mundial 2027 están en curso. Y con la pretemporada, a pocos días de comenzar, se anticipan algunas rivalidades que serán imperdibles para los fanáticos. Así que, pues hablando justamente de rivalidades, vámonos con una que cambió definitivamente el curso de la historia en el mundo del baloncesto.
6: Rivalidades legendarias. Hay rivalidades que nacen de la competencia, pero algunas terminan convirtiéndose en parte de la historia de un deporte. Ese fue el caso de Magic Johnson y Larry Bird. La rivalidad comenzó incluso antes de que ambos llegaran a la NBA. En el 79, Magic y Michigan State se enfrentaron a Bird e Indiana State en la final del campeonato universitario. Michigan State ganó aquel partido, pero el duelo entre las dos futuras estrellas apenas comenzaba. Un año después, ambos llegaron a la NBA, Magic Johnson con los Lakers y Larry Bird con los Celtics, y ahí comenzó una de las rivalidades más importantes de la liga. Los Lakers representaban el espectáculo y el juego rápido de Magic, mientras Boston tenía en Bird a un jugador inteligente, competitivo y capaz de aparecer en los momentos más importantes. Durante los años 80, se enfrentaron en varias ocasiones y protagonizaron tres finales de la NBA, en el 84, 85 y 87. Pero lo curioso es que aquella rivalidad terminó trascendiendo la cancha. Aunque durante años fueron grandes competidores, con el tiempo desarrollaron una amistad que sorprendió a muchos aficionados.

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6: La Leagues Cup 2026 ha entrado en su fase definitiva y tendrá un desenlace con sabor puramente mexicano tras una histórica barrida sobre la MLS. En las semifinales disputadas este miércoles, los Diablos Rojos del Toluca se convirtieron en los primeros finalistas al imponerse con autoridad 2-0 al Club León, gracias a las anotaciones de Federico Pereira y Federico Viñas. Por su parte, los Rayados de Monterrey sellaron su pasaporte al partido por el título en una auténtica batalla épica contra el Club América, tras igualar dramáticamente 2-2 en el tiempo regular con goles de Diego Rossi y Lucas Ocampo para los regios. La escuadra regiomontana terminó imponiéndose 5-4 en una tanda de penales de infarto. Con estos resultados, el torneo binacional prepara una cartelera de gala para el próximo domingo 6 de septiembre en Houston, donde León y América pelearán por el tercer puesto, seguido del choque de titanes entre Toluca y Monterrey para definir al gran campeón de la región.
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8: Y a usted, ¿a quién le va? ¿Quién cree que se va a llevar la gran y tan preciada Leagues Cup de este año? Bueno, pues la final ya está sobre la mesa, y así como una final puede poner frente a frente a dos equipos que llegan con un solo objetivo, en el deporte existen enfrentamientos que terminan convirtiéndose en algo mucho más grande que una simple competencia. Algunas rivalidades duran años y se escriben capítulo tras capítulo y terminan quedándose para siempre en la memoria de los aficionados. Así que vamos a recordarles alguna leyenda. Una rivalidad de leyenda.
6: Rivalidades legendarias. Manny Pacquiao contra Juan Manuel Márquez es una de esas rivalidades que demostraron que cuatro peleas pueden convertirse en una historia que dura para siempre. Todo comenzó en 2004, cuando ambos se enfrentaron por primera vez. Pacquiao mandó a Márquez a la lona 3 veces en el primer asalto, pero el mexicano logró recuperarse y terminó empatando la pelea. Desde ese momento quedó claro que sus estilos estaban hechos para chocar. Volvieron a encontrarse en 2008, y esta vez Pacquiao se llevó una cerrada decisión dividida. 2 años después, llegó la tercer pelea, nuevamente muy disputada, aunque los jueces terminando dándole la victoria a Pac-Man por decisión mayoritaria. Pero faltaba el capítulo más recordado. En diciembre del 2012 llegó el cuarto enfrentamiento. Durante 5 asaltos, ambos volvieron a intercambiar golpes en una pelea de altísimo nivel, hasta que en el sexto, Márquez conectó un derechazo brutal que mandó a Pacquiao a la lona. Knockout. Márquez finalmente consiguió una victoria sobre Pacquiao y cerró la rivalidad de una manera que quedó grabada en la historia del boxeo. 4 peleas, 1 empate, 3 decisiones y 1 knockout, que todavía aparece en los momentos más impresionantes del deporte. Pacquiao y Márquez no necesitaban hablar demasiado para vender sus combates. Cada vez que subían al ring, la historia se escribía a golpes, creando una de las rivalidades más legendarias.
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1: WWE anunció una gira por México la semana del 7 al 14 de septiembre que incluyen transmisiones en vivo de Raw y SmackDown desde la Arena Ciudad de México. Denominada la WWE México Live Tour 2026, será la primera vez en 15 años que la WWE transmite SmackDown en vivo desde México. Se anticipa que las estrellas aztecas digan presente en suelo mexicano, al igual que estrellas de AAA. Entre los más notables se encuentran Penta, Rey y

0: Aztecas digan presente en suelo mexicano, al igual que estrellas de triple A. Entre los más notables se encuentran Penta, Rey y
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0: Muy buenas tardes. La fuerza los acompaña. Hermosos, ¿cómo están? ¿Cómo les atardece? Yo soy Mane y te acompañaré en la cabina rosa hasta las 6 de la tarde. En esta barra libre, en donde tú eliges lo que más te gusta escuchar, las rolitas que obviamente han conquistado a más de uno. Y por supuesto, esa programación está en tus manos. Solamente tienes que comunicarte al 474-0993 y al 639-135-5193. Vamos a arrancar con algo muy relax, algo muy fresco a cargo de Lagos y Danny Ocean. Canción que nos lleva hasta Mónaco. 5 de la tarde con 3 minutos. La frecuencia correcta suena y te acompaña. Esto es Flamingo.

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0: En este bloque tuvimos a J Balvin con Bad Bunny con la canción. Y es que a veces uno piensa que ya olvidó, pero es mentira, es mentira. Y también tuvimos a Tiesto con Post Malone en algo llamado Jackie Chan. También colaboración con Primi. Oye, pues vamos rápidamente a un corte. Son las 17 horas 18 minutos. Ustedes pueden seguir pidiendo sus canciones, por supuesto que sí, al 639-474-0993 y al 135-5193. Mucho calorcito en Delicias, alcanzando la máxima temperatura para hoy de 36 grados. Vamos a corte y volvemos.
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favorita, o debería decir la licenciaura favorita. Un saludito para mi hermosísima Laimi González, que el día de ayer estuvo de manteles largos. Ella es mi sista from another mista. De esas amistades bonitas, hermosas, que trascienden los problemas, que trascienden el tiempo, que esas bonitas aventuras pues se quedan para siempre, y espero que esa amistad, como tu vida, sean eternas, preciosa. Muchas felicidades, le mandamos un abrazote, y pues si ella acepta, si la licenciaura acepta, nos vamos a cenar. Así que pues ya lo saben, feliciten a los cumpleañeros del día de hoy, a los de ayer también, y por supuesto a todos ellos. Recuerden que ustedes son un verdadero cohete, un firework. Así que sube el volumen a esto de Katy Perry para todos los cumpleañeros. Firework, fuegos artificiales en Flamingo.

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Black Widow con Iggy Azalea y también con Rita Ora. Y ahora recibimos a los argentinos. Ellos son Babasónicos con Bye Bye. Y aquí no te decimos bye bye hasta las 6, así que pide tu rola en la barra libre.

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falta nada. Solamente nos falta el tiempo. Solo 3 minutos para las 6. Yo me despido con esto a cargo de los enanitos verdes llamado La Muralla. Nos escuchamos a las 7 en City Lights.

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